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1: 6:23.

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1: 6:43.

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1: 6:50.

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1: Seis cincuenta y cuatro.

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2: Muy buenas tardes, noches, ¿cómo están? Qué gusto saludarlos, 7:04 de la noche. Roberto Jiménez Estrada, ¿cómo estás, hermano? ¿Todo bien? ¿Todo en orden? Hoy tenemos un programa muy especial, mucha información, algo filosófico y, híjole, es que hay una actriz humanista que se llama Rosy de Palma, y habla de una manera extraordinaria de lo que es el arte, y vamos a hablar un poquito de los artistas petulantes que se sienten, bueno, paridos por Zeus. Y cuestión de que, pues, los artistas son el instrumento, justamente, pues, para llevar el mensaje, ¿no? Y dice esta Rosy, bueno, es que es como si de repente el enchufe o el cable se sintieran que son electricidad. Entonces, habla de una historia muy, muy padre y, bueno, pues de todo este movimiento de artistas que de repente el ego se los está acabando. Hoy está nuestra queridísima, la nutrióloga Valeria Rubio. Vamos a hablar también de un tema muy, muy, muy interesante. Estamos ya preparados, nos va a hablar sobre aditivos y conservadores y cómo disminuirlos en nuestros alimentos. Soy Paulo Ibarra, gracias por estar con nosotros. Gracias por estar aquí en tu casa, en Globo 98.7, en donde hay éxitos todo el día.

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0: Como ya lo habíamos anunciado, hoy es miércoles y está con nosotros nuestra queridísima nutrióloga Valeria Rubio con un tema sumamente interesante: ¿cómo bajar el consumo de conservadores y aditivos? Un tema muy importante, mi querida Valeria. ¿Cómo estás?
1: Buenas noches, Pablo. Pues todavía hay medio lucecita.
0: Tardes, noches. ¿Todo bien?
1: Sí, todo muy bien.
0: Excelente, mi Vale.
1: ¿Tú qué tal?
0: Esperando el miércoles, Vale, para seguir aprendiendo
1: en esta ruta,
0: en esta aventura nutricional. Qué cursi, ¿verdad? Pero sí.
1: Sí.
0: Lo es.
1: Ha sido una aventura. 2 años ya.
0: Espérame.
1: ¿Más?
0: Bueno, sí, 2 años y cachito. Entonces, ha sido toda una aventura nutricional, mi
1: culinaria,
0: querida Vale.
1: Culinaria, nutricional, alimenticia.
0: Psicológica,
1: terapéutica.
0: Emotiva, orientadora.
1: Ajá.
0: La verdad, muy completa, ¿eh, Vale?
1: Es correcto, muy contenta.
0: Eres una fregona.
1: Ay, gracias.
0: Siempre que tengo la oportunidad, lo digo y te presumo. Y pues qué padre que estás aquí en tu casa, Globo.
1: A la orden.
0: Oye, ¿qué onda con el tema? Adelante, ¿cómo...? Lo que nos comentabas, bueno, fuera del aire, cómo bajar el consumo de conservadores y aditivos.
1: Así es, ya hemos platicado mucho aquí de lo que puede hacer el exceso del consumo de alimentos procesados, ¿no? Como todo lo que está conservado, todo lo que tiene pinturas o colorantes, que mantiene las cosas en la alacena más tiempo. Y primero que nada, quisiera hacer una diferenciación entre alimentos procesados y ultraprocesados, porque hay una diferencia bien importante y los hemos satanizado parejo.
0: Pero dime una cosa, ¿los ultraprocesados son peor que los procesados?
1: Sí.
0: La misma palabra lo dice, ¿no? Ultra.
1: Exacto. Pero un alimento procesado es, por ejemplo, un virote, un vaso de leche, porque es un alimento que ya no está en su, ya no es de la manera original, se modificó algo, o se pasteurizó, o se le añadió, por ejemplo, en el caso del virote, a lo mejor sal para tener un conservador. Y esto no significa, o por ejemplo, un puré de estos comerciales que son de manzana sin azúcar, o una avena que se empacó, digamos, para que se pueda durar más tiempo en el...
0: ¿Una avena es ultraprocesada?
1: Procesado. Es un alimento que está en forma natural y se procesa para conservarse, pero no es ultraprocesado. Los ultraprocesados son los que ya tienen estos, pues, decenas de ingredientes que ya llevan muchos ingredientes que ya hemos dicho aquí que no se pueden ni pronunciar, que tienen un proceso demasiado, demasiado intenso.
0: Ah, perdón la pregunta, ¿hay avena ultraprocesada?
1: No.
0: No hay avena ultraprocesada.
1: Bueno,
0: ¿el virote es ultraprocesado?
1: El virote es procesado.
0: Me asustaste, yo entendí que era ultraprocesado.
1: No,
0: dije.
1: Procesado.
0: No, por Dios, me estoy
1: Dije ultraprocesado.
0: Yo entendí eso, pero...
1: No. Dije procesado,
0: ya está,
1: ¿verdad?
0: Está nuestro testigo. Pero fíjate que ya me estaba espantando yo, porque amo el virote y dije, no, pues ya me estoy ultra dañando porque...
1: No, te estás procesando.
0: Me estoy procesando. Okay.
1: Pero no te estás ultra dañando.
0: Ok.
1: Entonces, los que voy a hablar hoy más son de los ultra procesados.
0: Okay.
1: O sea, no de los alimentos que ya están preparados, porque pues procesar significa preparar, que pasen un proceso, ¿no? Entonces, los ultra procesados aquí sí es... todo lo que tienen aditivos, conservadores, colorantes, pero los comemos todos los días. Muchas veces no comemos un solo alimento, Paulo, sino en un alimento pueden estar 15 ingredientes en uno solo, que es cuando hay que tener mucho cuidado. Son sustancias que ayudan a que se conserven más tiempo, dan color, dan textura, para hacerlos como más cremosos o su sabor mucho más intenso, que también todos estos ingredientes pueden llegar a ser incluso hasta adictivos, ya lo hemos platicado.
0: Qué miedo y qué interesante, porque ahorita vamos a aclarar eso. Y comentas que en nuestra vida diaria es lo que más consumimos, alimentos ultraprocesados. Vamos a música y regresamos con Valeria Rubio. ¿Cómo bajar el consumo de conservadores y aditivos? Estás en Globo 98.7.
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1: 725.
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0: Vale, me preocupa un poco eso de que comúnmente las familias mexicanas consumimos muchos alimentos ultraprocesados.
1: Sí, algunos de estos ejemplos son los que te decía, como tienen conservadores, ¿no? El pan de caja. Todo lo que dura mucho tiempo en la alacena es lo que tenemos que comer con cierta precaución.
0: ¿Algo que tenga conservador propiamente es ya ultraprocesado o no?
1: No, todos los alimentos perecederos que se procesan para que duren un poquito más que en su estado natural, ya son procesados.
0: Ya son procesados.
1: Ajá, lo único no procesado sería comerte la manzana directo, la avena directo, pero en el momento que se procesa, ya son procesados. Y realmente, como te digo, esos que por ejemplo, un alimento, las verduras congeladas, las frutas congeladas, esos realmente podrían ser parte de una alimentación saludable porque no tienen, insisto, esta lista de ingredientes innumerable, que es lo que ya lo hace no ser saludable.
0: Ando medio babas el día de hoy.
1: Okay.
0: O sea, el pan tiene conservador, ¿el pan es ultraprocesado?
1: El pan es ultraprocesado, el pan de caja, las tortillas, las barritas comerciales, los aderezos, las bebidas saborizadas, todo lo que puedes tener en tu alacena muchísimo tiempo, eso es algo que seguramente está ultraprocesado e insisto, no lo satanizo porque cumplen una función en la alimentación, en la vida rápida y en la alimentación que tenemos ahora. Sin embargo, hay que cuidar que su consumo no sea excesivo, que okay, o que compensemos lo más posible ultraprocesados con alimentos naturales.
0: Hacer una mayonesa en casa, por ejemplo, sería una buena opción.
1: Sería una súper buena opción.
0: No es, yo tengo entendido que no es difícil hacer mayonesa, pero si tú compras una mayonesa en el supermercado, estás hablando de un alimento ya ultraprocesado.
1: Exacto, porque dura muchísimo tiempo en la alacena.
0: Yo he escuchado, hay una noticia reciente que se dice que todos los alimentos de color rojo están prohibidos ya en México.
1: No sé si ya escuchaste eso. No sabía, pero sí los colorantes rojos se han asociado con trastornos neurológicos, sobre todo en niños, pero no sabía que ya estaba de plano prohibido.
0: Está prohibido, ya es un hecho, me imagino, bueno, esta dependencia, la Secretaría de Salud fue quien prohibió ya cualquier alimento con colorante rojo.
1: Cereales,
0: lo que sea dulce, sobre todo eso que dices, porque no sé qué sustancia tiene.
1: Lo confitado, ¿no? Sí, como las,
0: todo eso.
1: Como las chocolatitas.
0: Golosinas de color rojo, todo lo que tenga color rojo, alimentos así, bla, bla, bla. Prohibidísimos ya, me imagino que también son alimentos ultraprocesados.
1: Sí, porque, insisto, entre más químicos tengan y duren más, es digamos, más nocivo a la salud si se consumen en exceso. Lo ideal es que tengan lo menos ingredientes posibles. Ahorita decías, por ejemplo, hacer mayonesa, hacer el yogurt, hacer el kefir, que ahorita está como mucho de moda. El que lo hagas en casa te ayuda a que no esté justo ultraprocesado y puede ser una muy buena opción para acompañar. O sea, no tiene que ser directo el jitomate, directo, ¿no? Necesariamente el alimento puede estar preparado, conservado en frío, pero sin que tenga tanto proceso.
0: No lo satanizas, Vale, pero sí recomiendas su consumo discreto.
1: Su consumo discreto. Por ejemplo, el yogurt, entre más natural, mejor, entre más saborizado y con color, sobre todo los colores nos llaman de que pues es algo artificial, ¿no? Ya decíamos la avena instantánea, mejor la natural y le pones canela y le pones azúcar, el agua saborizada, mejor un agua mineral o un aderezo comercial, eso sí, los podemos sustituir con aceite de olivo y limón.
0: Oye, ahorita nos platicas, regresando de música, ¿a qué te refieres con aditivos? Si estamos hablando que es lo mismo conservadores que aditivos, para estar como más enterados de esto, hoy nuestra queridísima nutrióloga Valeria Rubio, que les recomiendo que la sigan en sus redes sociales, ella está como @nutriólogaValeriaRubio, y además ella consulta en el 5554-1423-15, ya sea personal o virtualmente.
1: Así es.
0: Vamos a música, gracias por estar con nosotros aquí en Globo 98.

0: Seguimos con la nutrióloga Valeria Rubio hablando justamente de cómo bajar el consumo de conservadores y aditivos. Y hablando de aditivos, ¿se entiende por aditivo algo completamente distinto a un conservador?
1: No, no es completamente distinto. Aditivo es que se le adiciona al producto con alguna función específica. Una de esas funciones puede ser la de ser un conservador. Okay. Es decir, todos los conservadores son aditivos, pero no todos los aditivos son conservadores.
0: A ver, explícanos eso como que con plastilina.
1: Exacto, con peritas y manzanas.
0: Sobre todo que ya estás quedando medio raro.
1: Así pasa.
0: Hablando babas.
1: Así pasa, yo también he venido un miércoles.
0: No, de veras, yo digo, bueno, ya reacciona, por el amor de Dios.
1: Robert se está burlando, lo estoy viendo.
0: Eso es una cualidad bastante cotidiana en él, pero no te preocupes. No le prestes atención.
1: Está bien.
0: Oye,
1: está bien.
0: Dime eso.
1: Bueno,
0: ese trabalenguas que acabas de decir.
1: Aditivo es el término general. O sea, aditivo es que hace la función, más bien, que se lo añades a un alimento, ¿no? Entonces, es cualquier sustancia que se añade a un alimento con una función tecnológica. O mejorar cómo se ve, o mejorar cómo sabe, o mejorar cómo se conserva, o cómo se comporta, si lo quieres más espeso, si lo quieres más líquido, por ejemplo, ¿no? Y pueden servir los aditivos para dar color, para dar sabor, para endulzar, para espesar, lo que te decía hace rato. Muchas veces necesitan adicionar algo al producto para estabilizar la fórmula y que no sea demasiado ácido, demasiado amargo. Y los conservadores son un tipo de aditivo que tienen la función de evitar que crezcan las bacterias, o sea, que no se eche a perder los hongos, retrasar lo rancio, ¿no? De algunas semillas, por ejemplo, de algunas grasas, y mantener la frescura por más tiempo. Son estos conservadores los que escuchamos como sorbato de potasio, benzoato de sodio, los nitritos, los nitratos, que ya hemos escuchado que hay estudios que han indicado que su consumo en exceso no es tan saludable como pensaríamos. Entonces, puede que un alimento tenga un aditivo, pero no necesariamente ese aditivo es con el objetivo de conservar.
0: Ok, ya creo que está resuelto el dilema. ¿Y cómo bajar todo esto que definitivamente a la larga nos puede hacer daño? Obviamente consumiendo cantidades sin medida y de manera periódica, ¿no? ¿Tú cómo nos puedes orientar para que nosotros estemos como más conscientes? Depende de uno esto, ¿no? Nos vas a poder decir muchas cosas, pero la elección es nuestra. Lo necesitamos, sí. Queremos, bueno, eso ya es parte de nosotros. ¿Cómo lo hacemos?
1: Mira, te voy a poner el ejemplo de lo que yo hago, que soy mamá, que soy ama de casa y pues nutrióloga, ¿no? Cuando voy al súper, trato de que incluya la mayor cantidad de alimentos sin etiqueta. Lo más que se pueda, o sea, lo que de plano ya no puedo meter de manera natural, una mayonesa, la verdad es que yo no sé hacer mayonesa, pero además no tengo mucho tiempo de hacer mayonesa, pero esa sí la compro, por ejemplo, pero empiezo siempre por las frutas, por el huevo, por las verduras, los frijoles, el arroz, todo eso mucho mejor natural a que venga ya procesado y empacado, obviamente.

0: el pollo, el pescado y yogur natural. Y no porque empacado sea malo, sino porque ahí se concentran, o si está empacado seguramente debe de tener algo de más aditivos, ¿no? De lo que sea, conservadores o no.
1: Si haces unos frijolitos en casa, así los compras empacados, pues obviamente vienen procesados los que están empacados.
0: Claro, tienen algún proceso.
1: ¿Ultra o nada más procesados?
0: Procesados. En el caso de los frijoles, solo los empacan al vacío y le ponen algo de conservador, pero bueno, sobre todo los que vienen en lata. Les ponen algo de conservador, pero un ultraprocesado son las donas, un ultraprocesado son los aderezos que tienen una lista enorme de ingredientes, ya te decía yo, los panes de caja, todas, obviamente, la comida chatarra, las papitas, churritos, todo esto que tiene también muchos conservadores. Esos son alimentos que hay que consumir, pues, digamos, como lo menos posible. Entonces, a medida de que puedas comprar cosas naturales, que el 80% de tu alacena pudiera ser natural y ya un 20% sea algo de alimentos procesados. El pan de caja, por ejemplo, yo busco mucho buscarlo que sea natural, que venga en barra, que tú lo partas, que no traiga etiqueta. Pero bueno, entiendo que a lo mejor hay personas que no les da la vida para conseguirlo y además no son tan económicos, pues buscas un pan de caja, pero lo combinas con cosas lo más posible naturales, porque si hoy día lo que más se habla en medicina y en nutrición es de inflamación, de que las células se inflaman y se enferman, y los ultraprocesados consumidos en exceso son de los principales responsables de esta inflamación.
1: Tanto ultra como procesados.
0: Procesados puede ser con medida, porque es, por ejemplo, el yogur, te digo, un virote, algo que lleve a lo mejor un poco de sal para conservarse, un poco de limón para conservarse, como si tú haces tu mayonesa, que no es natural, pero sí en su proceso, digamos, lleva algo de conservador, y eso no está mal. El chiste es que no sean de estos que tienen una lista infinita de ingredientes.
1: Vale, quiero agradecer tu presencia.
0: Gracias,
1: esta
0: Paolo.
1: Anoche. Aquí, ahora sí ya está, ya oscureció.
0: Ahora
1: aquí
0: sí.
1: En Globo, te deseo mucho éxito ahora en tu tour de grabación por allá en la Ciudad de México.
0: Sí,
1: con
0: los
1: Mariana.
0: Viernes nos escuchamos.
1: Sí.
0: Todos los viernes aquí nos escuchamos con Mariana Ibarra.
1: A nivel nacional, en todos los globos, ahí puedes escuchar también a Vale en el programa de 9 a 11 de la mañana con Mariana Ibarra. Y bueno, agradecerte muchísimo y recordarle a la gente tus redes sociales.
0: Gracias, Paulo. Nutrióloga Valeria Rubio, así estoy en todo: Instagram, Facebook, TikTok, top. Ahí nos vemos.
1: Y tu consultorio, el teléfono.
0: Gracias. Me mandan WhatsApp, porfa, es 55-5414-2315. Con mucho gusto, ahí los veo.
1: Muchas gracias, Valeria.
0: Gracias
1: Rubio,
0: a ti,
1: con nosotros.
0: Pablo. Gracias, Robert.
1: Gracias, mi querido Robertiño. Vamos a música. Gracias. Qué honor estar aquí con ustedes en Globo 98.7. 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
1: Muchas canciones nacen de la alegría y otras, en cuanto empiezas a escuchar los acordes, te viene como un tema así al corazón, como esperanzador. Como que dices, Dios, ya está saliendo el sol. Y como esta nació cuando las cosas no estaban saliendo como esperaban, sobre todo los grandes de YouTube. Y a esta categoría pertenece Beautiful Day. A finales de los años 90, YouTube se encontraba buscando una nueva como dirección musical. Y después de años de reinventarse y experimentar con sonidos distintos, bueno, la banda quería volver a conectar con aquello que le había hecho especial desde el principio. Durante las sesiones de grabación de este álbum, All That You Can't Leave Behind, muchas ideas iban y venían sin que pareciera, no tanto el chispazo de inspiración, sino como que no aparecía la canción indicada. Entonces D.H., que es un genio, presentó una idea musical que fue pues evolucionando poco a poco dentro del estudio, y con el tiempo aquella melodía terminó convirtiéndose en una de las canciones, pues sí, una de las más importantes de toda la carrera de YouTube. Pero lo más interesante estaba en la letra, porque mucha gente piensa que Beautiful Day es simplemente como una canción feliz, y no exactamente. Bono lo ha explicado, que la canción habla de alguien que ha perdido cosas importantes en su vida, alguien que ha sufrido, alguien que sabe lo que significa quedarse sin aquello que amaba, y que aún así es capaz de levantar la vista y reconocer que todavía hay belleza alrededor. Y por eso cuando escuchamos It's a Beautiful Day, Don't Let It Get Away, o sea, no dejes ir este día tan hermoso, pues no estamos escuchando una frase como ingenua, como vacía, estamos escuchando, es un acto de resistencia. Y la canción no dice que todo está perfecto, dice que incluso cuando la vida duele, todavía existen razones para agradecer. Y es por eso que ha conectado contigo esta canción, contigo, con todos los que nos están escuchando. Todos hemos pasado por momentos en los que algo no salió como esperábamos, y aún así, pues el sol vuelve a salir, ¿eh? Y la vida sigue, ¿no? Tal vez ese sea el verdadero mensaje de Beautiful Day. No esperar una vida como perfecta, sino aprender a encontrar belleza en medio de una vida real. La felicidad va, viene, pero la gratitud es así. Yo creo que nos tiene que acompañar todos los días. Que Dios bendiga la música. Temazo icónico, YouTube, Beautiful Day. Disfrútenla. Tengan con bien a casa, donde tengan que ir. Les mando un abrazo, les mando un beso. Esto es Globo 98.7 Bono. 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
1: Nos vamos con datos mundialistas y muchos de estos datos son de ustedes, ¿eh? Déjenme decirles, gracias por colaborar siempre en este programa. Fíjate que, bueno, cuando ruede el balón, ahora ya son dos semanas, ¿no? Creo que es de este viernes en 8, si mal no recuerdo, si no, corríjanme, por favor. Cuando ruede el balón, ahora en junio del 2026, no solamente va a comenzar la otra Copa del Mundo, comenzará el Mundial más grande de la historia, porque, bueno, vamos a ponerle perspectiva al asunto. El primer Mundial, que fue en Uruguay en 1930, tuvo 13 selecciones. México 1970 fue el primer Mundial transmitido masivamente a color. Francia 1998 fue el primero con 32 equipos. Corea del Sur y Japón 2002 fue el primero organizado por dos países. Por eso decía, bueno, ahora en 2026 vamos a tener por primera vez 48 selecciones y tres países anfitriones. México sí va a hacer historia en el sentido de que se va a convertir en el primer país en organizar tres Copas del Mundo masculinas, 70, 86 y 2026. Este dato nos lo dieron ayer, de hecho. Además, bueno, el Estadio Azteca se convertirá en el primer estadio del globo terráqueo en formar parte de tres mundiales distintos. Un récord que difícilmente, pues creo que veremos repetirse muy pronto, ¿no? Como que no va a ser así como, muy pronto, no. Nunca había existido un mundial tan grande. O sea, el Mundial 2026 contará con 48 selecciones, 104 partidos, 16 ciudades sede, 3 países organizadores. Para comparar lo que decíamos, México 70 tuvo 16 equipos, Francia en el 98 tuvo 32, Qatar 2022 tuvo 32 y en este mundial va a haber 48. Es decir, el torneo será 3 veces más grande que el de México 70. Bueno, también el negocio de la FIFA, ¿no? No le pierden. Va a haber nuevas caras en el escenario mundial. Entre las selecciones que van a ser debut mundialista se encuentran Uzbekistán, Jordania, Curazao, que es una islita muy bonita, por cierto, Cabo Verde. Y bueno, para muchos aficionados será la primera vez que vean estos países participar en una Copa del Mundo. Bueno, el campeón, hay que hablar de esto, tendrá que recorrer un camino un poco más largo. En mundiales anteriores, un campeón podía coronarse tras disputar 7 encuentros. En 2026 podría necesitar 8 partidos para levantar el trofeo. Nunca había sido tan exigente llegar a la cima. Bueno, el tema de Canadá, aunque ya organizó una Copa Mundial femenina, será la primera vez que Canadá, claro, sea anfitrión de una Copa Mundial masculina. Y Guadalajara, esta hermosa perla tapatía, vuelve al mapa del mundo. Guadalajara formará parte de un grupo muy exclusivo de ciudades que han recibido partidos mundialistas en diferentes épocas. 70, 86 y 2026. Bueno, Brasil hizo su casa aquí, ¿se acuerdan? En 1970 fue así como que, bueno, fuimos nosotros. O sea, es como la segunda extensión de Brasil aquí, Guadalajara, definitivamente. Ahora, México 70, hablábamos de que había cambiado la televisión para siempre, porque México 70 fue como primeramente el mundial, ahora sí que global. Fue la primera Copa del Mundo transmitida masivamente, ¿no? Y a colores. Esto fue así como que ¡guau! Y esto que oyes, Robert, has de decir, bueno, y, o sea, ¿cómo es posible? Sí. Gracias, Guillermo González Camarena. Millones de personas pudieron ver por primera vez una Copa del Mundo como nunca antes. Ahora, hablando del Estadio Azteca, se disputaron dos finales inolvidables. Brasil contra Italia en el 70, Argentina contra Alemania en 1986. Dos partidos que pues forman parte de la historia grande del fútbol y que estuvieron protagonizados por dos leyendas, Pelé y Diego Armando Maradona. Por último, híjole, bueno, es una edición particular. Esta Copa del Mundo tiene tres mascotas: Maple, que es la de Canadá, Sayu por México y Clutch por Estados Unidos. Algo como que poco común que haya tres mascotas, ¿no? Y aunque el torneo pertenece a tres naciones, Estados Unidos va a albergar a 78 partidos, México 13 tristes y Canadá 13 tristes también. Estados Unidos 78. Ok, pues sí, será la mayor distribución geográfica en la historia de una Copa del Mundo. la verdad, muy poquitos para México. ¿Podría ser el mundial más concurrido de la historia? Podría ser, gracias al aumento de equipos, partidos. Bueno, lo que se quiere es más billete, ¿no? Ahí lo tienen. ¿Y no le pierden? ¿Qué más? Todo apunta a que sí podría convertirse en la Copa del Mundo con mayor asistencia acumulada de aficionados jamás registrada. Y bueno, un ratito más, si alcanzamos más información de este Mundial 2026, que ojalá, qué padre que se invierta, qué padre que venga mucha gente, qué padre que se generen empleos, qué padre que entre economía, pero también vamos poniendo la atención a cosas que también importan, que no tienen que ver con el fútbol, pero que también están indignando a muchísimos mexicanos, temas que atender, los desaparecidos, las desaparecidas. Yo creo que también se puede invertir en eso, ¿no? Muchísimo dinero. Yo creo que sí se puede, definitivamente. Pero eso es para otro tema. Vámonos con música y no menos importante, pero por supuesto que no. Música, esto es Globo 98.7.

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Hay una actriz que la verdad admiro muchísimo. Se llama Rosy de Palma, es humanista y habla de, bueno, el tema es un poquito de que si el ego puede destruir el arte. Y esta pregunta surge después de escuchar, es una reflexión que hace Rosy de Palma. Ella dice que los artistas, pues no deberían creerse los dueños del arte. ¿Por qué? Porque somos simplemente el vehículo, lo expresa ella así. Y explica con una frase extraordinaria. Dice, es como si el cable creyera, el cable o el enchufe creyeran que son electricidad. Y esta frase, pues me hizo pensar inmediatamente en muchos artistas que han construido carreras enteras, ¿no? Alrededor de su propia grandeza, desde quienes afirman ser los mejores de todos los tiempos, hasta quienes incluso han llegado a compararse con dioses. Y entonces es cuando me pregunto yo, ¿qué necesita más un artista para triunfar? ¿Talento o ego? Porque si somos honestos, algunos de los creadores más brillantes de la historia tuvieron egos gigantescos. Bueno, Elton John, su ego es enorme. John Lennon llegó a provocar al mundo diciendo que los Beatles eran más populares que Jesús. Prince, puros genios, ¿eh? Puros genios. Prince estaba convencido de que nadie podía hacer música como él. Bueno, Noel Gallagher pasó años diciendo que Oasis era la mejor banda de todo el planeta. Kanye West, mi querido Robert, ha llegado a afirmar públicamente que es un dios y el mejor artista vivo. Pero, bueno, al mismo tiempo existen artistas que veían el arte de una forma completamente distinta. Gustavo Cerati hablaba de canciones que parecían estar flotando en alguna parte y que él simplemente encontraba, ¿no? David Bowie decía que a veces se sentía como una antena captando señales. George Harrison pasó gran parte de su vida explorando la espiritualidad y tratando de disolver su propio ego. Leonard Cohen veía la creación artística casi como un acto de servicio. Qué bonito, qué hermosa forma de ver. Carlos Santana ha dicho, voy a tratar de acordarme de la frase de Carlos Santana, de Autlán, Jalisco, para el mundo. Dios es la música. Yo soy una nota. O sea, wow. Dos, bueno, formas muy distintas de entender la misma profesión. Y quizá la respuesta está en algún punto intermedio, porque probablemente hace falta cierto ego para subir a un escenario frente a miles de personas. Y el ego no es malo, no. A veces el ego es ya quien está controlando a muchísima gente de este mundo. Hace falta confianza para pensar que tu canción merece ser escuchada, pero cuando el ego crece demasiado, pues el artista ya corre el riesgo de creer que él es más importante que la obra. Y ahí es donde vuelve a aparecer la frase de Rosy de Palma. Es como si el cable creyera que es la electricidad. Y Rosy también dice algo provocador. Dice que el cine es una mentira para contar la verdad y que la televisión muchas veces es una mentira para contar otra mentira. Ella recuerda que desde niña visitaba los foros de televisión y veía a alguien levantar un letrero que decía ¡aplaudan! Y todos aplaudían. Y luego todos ¡silencio! Y todos silencio. Luego otro que decía, bueno, todo lo que te ordenaba ahí en el set. Y ella salía con la sensación de que algo no era auténtico. Dice, yo no me siento a gusto aquí. Quizá por eso su reflexión resulta tan poderosa, porque nos obliga a preguntarnos si admiramos al artista, como lo que te pasa a ti, Robert, que fuiste mi inspiración para hacer un reel que voy a sacar mañana de Kanye West, de hecho, o admiras la obra, o admiras al artista o la obra, o tienes que separar, que es difícil, porque una canción puede cambiarnos la vida, una película puede hacernos llorar, un libro puede ayudarnos a levantarnos después de una caída, y ninguna de esas cosas necesita que su creador se sienta un dios, nah. Tal vez la verdadera grandeza aparece cuando el artista entiende que no es la electricidad, es solamente el cable. Y aún así, pues qué maravilla cuando la corriente pasa por él. Ojalá que seamos más humanos, ¿no? Porque las obras más grandes nacen cuando el creador deja de mirarse a sí mismo y se convierte en un puente para algo más grande. Hacemos nuestras las canciones. El arte en general, hacemos nuestro todo eso. Gracias a ese vehículo, a los artistas.
Soy Paulo Ibarra. Hay música aquí en Globo 98.7, éxitos todo el día.

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1: Muchas gracias por haber estado con nosotros esta noche. Mañana, muy temprano, los Alex, Borja y Carreón. A las 9 llega Café Globo con Mariana Ibazuca. A las 11, Mayra Patricia Rivera. 1 de la tarde, mi queridísimo Poncho Camarena. Y a las 4, nuevamente, Mayra Patricia Rivera. A las 6, Memorama. Programón, mi querido Roberto Jiménez Estrada, muchísimas gracias. Se quedan con si ese tiempo pudiera volver. Regresamos a las 7 de la noche mañana. Lleguen con bien a casa, por favor. Vayan despacio, no hay prisa. Y si la traen, bueno, tranquilos. Más vale que lleguen bien. Cenen rico, descansen como debe de ser. Soy Paulo Ibarra, pásenla bien el día de hoy, no mañana.
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7: Sudán es el país con más pirámides en el mundo, 255 en total.
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4: El ataque de hipo más largo duró 68 años.
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8: El primer producto vendido en internet fue una Pizza Hut en 1994.
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2: Hoy.
3: Revista del Consumidor. Radio. ¿Sabías que un mal uso de tu rastrillo desechable no solo acorta su vida útil, sino que también favorece la aparición de bacterias? Cuidar tu piel empieza desde saber elegir el producto correcto en el supermercado.
4: Además, si viajas a alguna de las sedes de la Copa Mundial 2026, te compartimos las mejores opciones para mantenerte conectado. De esto y más platicamos hoy. Quédate en Revista del Consumidor Radio.
5: Revista del Consumidor.
3: Los rastrillos desechables son herramientas de afeitado que tienen como objetivo ofrecer una opción práctica, higiénica y económica para el cuidado personal. Este tipo de productos son de uso limitado, ya que dependiendo de su calidad, pueden durar de 5 a 10 afeitadas.
4: Su bajo costo los vuelve ideales para viajes o uso ocasional. Además, su distribución es amplia, pues se encuentran en supermercados, farmacias o tiendas de conveniencia. Están fabricados principalmente de plástico, lo que puede facilitar su manejo. Cuentan con un mango, un cabezal con navajas preinstaladas de acero inoxidable y una banda lubricante.
3: En el mercado podemos encontrar modelos para mujer y para hombre, y aunque la tecnología es similar, cada tipo de rastrillo se segmenta por género para adaptar su forma y banda lubricante a diferentes zonas del cuerpo. Esta segmentación responde a las necesidades prácticas y estrategias de marketing, que suelen reflejarse en los precios, ya que los productos de mujer son más caros que los de hombre.
4: Para ayudarte a elegir mejor, el Laboratorio Nacional de Protección al Consumidor puso a prueba la resistencia y desempeño de 26 modelos distintos, 13 modelos para mujer y 13 para hombre. Se realizaron distintas pruebas para comprobar que los empaques incluyeran la información comercial en español de acuerdo con las normas oficiales mexicanas. También se revisó a detalle el estado de las navajas, analizando el estado original del filo y que estuviera libres de oxidación o cualquier daño.
3: También se determinó la carga máxima de los mangos antes de romperse. En este caso se convocó a un panel de personas consumidoras que calificaron aspectos como la efectividad en el afeitado, la experiencia de uso y el cuidado y protección que brindan a la piel.
4: En el caso de los rastrillos para mujer, los resultados fueron los siguientes. Todos los modelos analizados presentaron su información comercial correctamente. El modelo de la marca Chedraui presentó imperfecciones en las hojas, navajas. Tres modelos de Gillette, dos de Equate, Chic, Envisage y Big obtuvieron la excelencia en la prueba de cuidado y protección de la piel. Los productos que calificaron con excelencia al promediar todas las pruebas fueron Big, Envisage, Chic y tres modelos de la marca Gillette. Recuerda que la calidad puede ser la misma, pero el precio no. Por ejemplo, el paquete de Chic cuesta 161 pesos y trae cuatro piezas. Estarías pagando 40 pesos por rastrillo. Por su parte, el paquete Gillette Venus Extra Suave cuesta 154 pesos, pero al traer menos piezas, cada rastrillo te cuesta 77 pesos, casi el doble. Por eso es importante que compares los precios y desempeño de cada producto.
3: Ahora, en el caso de los rastrillos para hombre, se encontró que todos los modelos presentaron correctamente su información comercial. Tres modelos presentan imperfecciones en las navajas, Chedraui y dos de la marca Daycare. Cuatro modelos calificaron con excelencia en la prueba de cuidado y protección en la piel, tres de la marca Gillette y uno de la marca Envisage. Es importante evaluar el desempeño y el costo por unidad antes de elegir. Por ejemplo, en el paquete Envisage, calificado con excelencia, cuesta 40 pesos y contiene dos piezas. Estarías pagando 20 pesos por rastrillo. Por su parte, el paquete Big de cuatro piezas cuesta 107 pesos, lo que eleva el costo a 27 pesos por cada pieza.
4: Usa tu presupuesto de manera inteligente. Presta atención a las recomendaciones de compra y uso. Compra tus rastrillos en comercios establecidos y revisa que el empaque esté en buenas condiciones. Guarda tu comprobante en caso de que necesites realizar algún cambio por defectos de fábrica. No compartas el rastrillo con otras personas, aunque sean de tu propia familia. Cámbialo cuando notes que necesitas hacer ejercer más presión para rasurar adecuadamente.
3: Usa gel o crema para afeitar. De esta forma tu piel sufrirá menos. Usa crema sin fragancia o aloe vera para cuidar tu piel después de afeitarte. Déjalo secar después de utilizarlo. La humedad puede dañar las navajas. Guárdalo en un lugar limpio y sin humedad después de usarlo.
4: Tu elección va más allá de la marca. Se trata de calidad, precio y sobre todo responsabilidad. Al terminar la vida útil de tu rastrillo, no olvides desecharlo de forma segura. Envuélvelo en material resistente o colócalo dentro de un envase vacío para evitar que las hojas queden expuestas. No olvides que la información es tu mejor aliada para consumir de manera responsable.
1: Vista del consumidor.
3: Boletos digitales, mapas, transportes, pagos y hospedaje dependen del acceso a datos móviles. Pero, ¿sabes cómo mantener la conexión al cambiar de ciudad o país sin agotar el saldo, pagar cargos inesperados o perder tu número? Para controlar el uso de tus datos móviles y evitar gastos excesivos en tu celular, tienes que saber qué es lo que estás usando.
4: Si cruzas la frontera y quieres seguir conectado, el servicio de roaming permite que tu número funcione fuera de México, ya que al momento de pisar suelo extranjero, tu celular se conecta a la red de otro operador para que no dejes de postear ni de llamar.
3: Es importante que tomes en cuenta que las tarifas internacionales suelen ser más elevadas, dependiendo de tu plan, operador y país que visites. El cobro puede ser por cada minuto, mensaje o megabyte que uses.
4: Si el roaming no es para ti, sigue estas recomendaciones. Primero, revisa si tu plan ya lo incluye. Y si no es así, desactiva la opción en tu configuración, porque al cruzar la frontera, el equipo podría conectarse automáticamente y generar cargos imprevistos.
3: También verifica cuál es tu línea predeterminada para llamadas y datos. Así evitarás activaciones por error y costos adicionales. Viaja con información y evita sorpresas con la cuenta.
4: Ahora hablemos de las eSIM, un chip digital que se descarga mediante un código QR o una aplicación.
3: Este puede incluir llamadas y mensajes o solo datos. Su ventaja es que te permite conservar el número habitual, ya que los dispositivos pueden manejar dos líneas simultáneamente, la física y la digital.
4: Para viajes internacionales, muchas personas optan por una eSIM regional que les brinda datos móviles y simultáneamente mantiene la línea original exclusivamente para llamadas importantes o emergencias.
3: Presta atención, sigue estos tres pasos clave. Primero, verifica qué incluye exactamente el servicio. Segundo, revisa a detalle los términos y condiciones. Y tercero, confirma quién es el proveedor y bajo qué esquema opera.
4: Toma en cuenta que no todas las eSIM cumplen con los mismos requisitos regulatorios que los operadores tradicionales. Por eso, antes de pagar, lo mejor es informarte bien.
3: Por ello, te traemos una guía rápida para que sepas si debes usar roaming o una eSIM. En caso de que uses roaming antes del viaje, verifica si tu plan incluye Estados Unidos y Canadá. Confirma si

0: antes de salir de viaje. Durante tu estancia, configura la eSIM como tu línea principal de datos. Desactiva el roaming en tu línea principal y monitorea el consumo de datos en el plan que contrataste. Y al volver a tu hogar, elimina la eSIM temporal si solo era para el viaje y verifica que tu línea principal vuelva a ser la predeterminada.
1: Una estrategia que puede funcionarte es mantener tu línea física activa para cualquier emergencia y utilizar una eSIM regional para el consumo intensivo de datos.
0: Recuerda que la conectividad la vas a necesitar para todo, desde mostrar tu boleto digital hasta encontrar a tus acompañantes. Lo mejor es conocer todas las variantes, porque solo tú puedes decidir qué opción se adapta más a tus necesidades.
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1: Siete ya con 6 minutos, Guadalajara. ¿Cómo están? Qué gusto saludarlos a través de Globo 98.7 en este jueves. No será de placer, no, porque nuestra querida Tania, mi querido Carreón, está en Chiapas.
2: Está en Chiapas en su doctorado.
1: Ajá, está ya una semana, mírala.
2: Ajá.
1: Ha regresado. Ella dijo que era del doctorado.
2: Entonces, así no lo vendió, así lo vamos a comprar. Ok.
1: Oye, mi querido Carreón, ¿cómo estás, hermano? Buenos días y good morning in the morning.
2: Buenos días por la mañana en este bonito jueves, ya casi fin de semana, empieza a oler rico. El clima está igual que ayer, está delicioso, está fresco.
1: Rico, sí.
2: No hace frío, pero tampoco hace calor. Está empezando a salir el sol también. Uh-huh. El clima, perdón, el tráfico también está un poquito... Está fluido. Sí, un poquito lento, pero fluido.
1: Ok.
2: Para que tomen ahí sus precauciones. Aquí el paso a desnivel de... ¿qué es Juárez? ¿Ya es Juárez? Vallarta. Ya es Vallarta, pasando la del comercio, la Cámara de Comercio.
1: Ah, Vallarta, sí.
2: Está un paso a desnivel.
1: Uh-huh.
2: Está cerrado.
1: ¿Por?
2: No sé por qué, no tengo idea.
1: ¿Y por qué te viniste? ¿Por Lázaro?
2: Justamente ahí di vuelta en donde está la Cámara de Comercio, di vuelta para agarrar Lázaro.
1: Ah,
2: el Lázaro está normal, pero ese paso de desnivel, exactamente donde están los cubos,
1: ese paso
2: de desnivel está cerrado, no tengo idea por qué. Entonces, tampoco se ve como que haya un accidente o haya pasado algo, no sabemos, porque cerraron muy acá. Entonces, tomen precauciones y pues nada más.
1: Oye, fíjate que estaba viendo el clima, estamos ahorita a 18 grados centígrados y tendremos una máxima de 24, va a estar a gusto. Y todos estos días, el viernes 26, sábado 27 grados, domingo 27 también, pero lo que prepárense porque parece que lluvias ahora sí. Pues nos vamos todos los días, con lluvias, según Google. Ayer no llovió. Y dice, aquí va a llover. Bueno, según Google, el pico máximo de probabilidad de lluvia será a las 11 de la noche.
2: Ok.
1: Con 60% de probabilidad de lluvia. A las 8, 50% de probabilidad de lluvia de la noche, todo esto. Pero durante el día también habrá mucho nublado. ¿Hay nublado ahorita?
2: No.
1: Ay, bueno, o sea, Google, ya no sé. Pues bueno, el chiste es que estamos a 18 grados. El día de hoy vamos a platicar de cuáles son esas manías que tenemos, esos tocs, esas costumbres raras que dices, híjole, ¿sabes qué? No. O sea, hay gente que de repente sale de su casa o iba saliendo de su casa y se regresa y sí desconecté la plancha y ahí va, sí. Sí apagué la estufa, como aquí que dejaron la estufa el otro día prendida. Y luego, no sé qué más. Cerré las ventanas, por ahorita que está lloviendo. Cerré las ventanas. ¿Cuál es tu toque? ¿Cuál es tu manía que tienes que de repente es, híjole, tengo que revisar bien las cosas? Hay gente que hasta por colores pone su ropa.
2: Qué enfermo.
1: Déjalo enfermo, qué flojera. Qué flojera. O sea,
2: qué paciencia.
1: Qué paciencia, sí,
2: yo
1: sí.
2: Yo
1: sí
2: tengo todo negro.
1: Yo también, aunque mucha gente.
2: Negro y gris, ahí está.
1: Sí, todo. Sí, yo también. Negro y gris, no hay pierde. Sí. Y aparte nos vemos más delgados, hermano.
2: Hay un video que hicieron que no.
1: Ah, dice Aldo Rendón que no, ¿verdad?
2: Sí, que no.
1: Ok, bueno. Oye, el chiste es que eso vamos a platicar hoy porque tenemos tanto boletos para la Globo Premier, que es este lunes, el día de la revelación de Steven Spielberg, que ayer vi el tráiler y ¡ah, qué peliculón se ve!
2: Muy interesante.
1: Sí.
2: El día de la revelación con el protagonista Emily Blunt,
1: que sí, guapísima. Esto será el próximo lunes a las 8 de la noche en Cinépolis Galerías.
2: Correcto.
1: Pero también el día de hoy tenemos boletos para Gloria Trevi, hermano.
2: Sí, señor, Gloria Trevi, que se presenta el 12 de junio en la Arena Guadalajara.
1: Okay.
2: Y ustedes estén pendientes, bueno, ya saben cómo. Solo díganos cuáles son esas manías que ustedes tienen y están participando. Y bueno, sí que nos llegan por ¿Por cuál participan? Ya sea por el concierto de Gloria Trevi o por la Globo Premier, el Día de la Revelación.
1: Así es, pero antes, díganos cómo amaneció el tráfico en las calles de la ciudad de Guadalajara.
2: Es el cover,
1: sí. Tienen que decirnos cómo está el tráfico, cómo les amaneció, cómo está Juan Gil Pesadilla, cómo está Choques Mateos, cómo anda Periférico, la calzada, ¿dónde más nos escuchan mucho, hermano? Mariano Otero,
2: de aquel lado, de aquí, de este lado, de Valdepeñas.
1: De Valdepeñas también. ¿Cómo amaneció el tráfico? A través de nuestro WhatsApp, 333-8080-987, 333-8080-987. Hermano, hoy es 4 de junio. ¿Qué se conmemora, qué se celebra el día de hoy, hermano?
2: Día Internacional de los Niños y Niñas Víctimas Inocentes de la Agresión.
1: Ok.
2: También es Día Mundial de la Fertilidad.
1: Okay.
2: Así como es cumpleaños de Angelina Jolie.
1: ¿Hoy cumpleaños? Ah,
2: sí, señor. ¿Cuántos? 51 años.
1: ¿51?
2: 51 okay. añitos.
1: Hace mucho que no la veo. O sea, que no sale mucho, sí.
2: No.
1: No, ¿verdad? Está como escondidona.
2: Sí, no. Uh-huh. No ha hecho nada así como para que wow.
1: Sí.
2: Ya.
1: Día del Corpus Christi. El cuerpo de Cristo.
2: También es Corpus Christi, ¿cierto? Tienes toda la razón. Y hasta ahí tengo yo lo que se festeja.
1: Ok, fíjate que un día como hoy, de 1982, o sea, hace 44 años, un club de fútbol, así como X, que ganó la Liga de España y nadie dice nada, que se llama FC Barcelona, no sé si lo ubicas. ¿Sí lo ubicas o no?
2: Sí.
1: Ah, bueno.
2: El que le ganó al Real Madrid.
1: Sí, pero pues nadie se acuerda. Anuncia el fichaje del futbolista argentino Diego Armando Maradona.
2: Vamos,
1: por casi 1,000 millones de pesetas.
2: Pesetas, tío.
1: Bueno, eso sucedía un día como hoy. También un... Es 4 hoy, sí. 4 de junio se celebra en Manchester, en Reino Unido, el concierto benéfico One Love Manchester, organizado por la cantante estadounidense Ariana Grande, con el fin de recaudar fondos para los servicios de emergencias de Manchester y de Londres. Ambas ciudades sufrieron atentados ese mismo año. En la primera, durante un concierto de la cantante, ¿te acuerdas?
2: Sí.
1: Y en el caso de Londres, el día anterior.
2: Sí.
1: Así que, pues bueno, eso sucedía un día como hoy, 4 de junio del 2017. Amén. Oigan... Pues ya son las 7:13. René Larios está en los controles, @CarrionFM, @AlexBorjaFM. Con ustedes hasta las 9:00 a.m. Así que ya saben, primero mándenos el reporte vial. ¿Cómo están las calles de la ciudad de Guadalajara? Y ya después platicaremos cómo te puedes llevar tus boletos, ya sea de Gloria Trevi o de la Globo Premier. Así que, ¿qué les parece si comenzamos con esto de Yuridia? Ya es muy tarde y lo escuchas aquí en Globo 98.7, donde tenemos éxitos
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1: ¡Bienvenidos!
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0: 7 ya con 24 minutos. Si la ves, Franco de Vita y Sin Bandera en Globo 98.7. Oigan, por acá el buen Samuel dice: ¿Eto? Hola, buenos días. No, Samuel dice: buenos días a los Alex. Mi reporte vial: un motociclista. ¿Ah? Perdió la vida en Vallarta porque derrapó la moto. Entonces no sé si a lo mejor es ahí. Por eso le puse en qué parte, amigo, para ver si es ahí. Si es por eso que está cerrado el paso a desnivel, ¿no? No sé. Híjole, qué mala onda. Por acá dice: hola chicos, buen día. De mí no van a estar hablando, ¿eh? Yo acomodo mi ropa por colores y de tox tengo muchos. Pues ahorita nos mandas una nota de voz, un audio platicándonos lista. Para que si quieres ganarte algún boleto, ya sea de la Globo Premier o para Gloria Trevi, ¿eh? Chula, aprovecha. A ver, ¿para qué dice?
1: Hola, buenos días.
0: Ay, ¿qué? Espérate, ¿qué? Es que alguien le puso dos aquí.
2: ¿Quién es Alvin?
0: A ver,
1: otra vez. Hola, buenos días. No les puedo decir cómo está el clima en Guadalajara, pero sí cómo está en Tepatitlán.
0: ¿Cómo?
1: Que yo estoy en Tepatitlán, pero
0: okay.
1: Quiero participar por los boletos del cine.
0: ¿Y cómo está, pues?
1: Entonces aquí en Tepatitlán el clima, el tráfico está tranquilo, como todos los días, muy tranquilo.
0: Ah, bueno. Ok, chulada, muchas gracias por participar, y ya estás participando, vaya la rebusnancia, por los boletos del cine, ¿ok? A ver, okay. Por acá, ¿qué nos dice?
3: Hola, buenos días a los dos, Alex.
0: Hola. Matías.
3: De Periférico Oriente rumbo al zoológico. Hay carros, pero está fluido. Que tengan un excelente día. Y hasta aquí mi reporte, Joaquín.
0: Eso, bien, mi querido Matías bien. Leonel, gracias por tu reporte vial como todos los días. Te mandamos un abrazo, Matías. A ver, por acá.
4: Alex Borja, Alex Carrión, buenos días.
0: Buenos días.
4: Y bueno, pues hoy no vamos a tener a Tania porque anda por allá en Oaxaca.
0: En Chiapas.
4: Chiapas. Pero el tráfico aquí saliendo de fraccionamientos solares por el tema de las escuelas está un poquito cargadito, pero nada de consideración.
0: Ok.
4: Y en carretera Nogales también se ve fluido.
0: Ah, qué bueno. Órale.
4: Feliz jueves.
0: Igualmente, hermano. Un abrazo, mi querido Omar. A ver por acá qué nos dicen.
5: ¿Qué onda, par de Alex?
0: Hola, Clau.
5: Isabela y Claudia. Hoy, 4 de junio, también
0: se celebra. ¿Qué?
5: ¿Qué onda, par de Alex? Somos Isabela y Claudia.
0: ¡Isabela!
5: Hoy, 4 de junio, también se celebra el cumpleaños de Isabela.
0: ¡Feliz cumpleaños, Isabela! ¡Feliz cumpleaños, Isabela! Ah, sí. Isabela, un abrazo enorme, que te la pases espectacular y que tu mami te lleve por unas hamburguesas, si te gusta, sino una pizza o unos hot dogs o algo.
2: Oye, ¿quiere decirte que mañana hay promo en las donas?
0: No soy muy fan de las donas, fíjate. O sea, sí, la glaseada se me hace padre. Dijo, se escuchó raro eso. La glaseada, pues, la que más me
2: cuando gusta. Tiene tocino. ¿Has visto cuando se juegan esas combinaciones de
0: dona? Pero no es ahí.
2: No, dice que no es ahí, pero hay algunos lugares.
0: Me gusta, sí, con tocino se me hace rico. Pero no es clase, es como algo más. Es que...
2: ¿Más dulcezón?
0: Más. O sea, más así como una capita más gruesecita, ¿no?
2: Pero sigue
0: siendo... No es tan glaseada. Es que la glaseada está como muy, muy transparentosa. Y la que trae tocino está como más blanco.
2: Pero mejor que le echan más.
0: Como
2: sí. Pues sí, para que se vea.
0: Bueno, el chiste es que sí está muy buena. Con tocino.
2: Esa combinación es.
0: ¿No sabes con qué me quedé ganando? ¿Te acuerdas que no me acuerdas en un lugar que hacían con esa glaseada?
2: Sí, sí, sí.
0: ¿Hamburguesas? ¿Te acuerdas?
2: Sí.
0: ¿Dónde era?
2: Sí.
0: Siempre me quedé con las ganas de probar. O sea, esa combinación, yo soy fan.
2: No me acuerdo si era.
0: Es más, puede ser una manía mía el comer mucho agridulce.
2: Sí.
0: O sea, eso yo.
2: Ahí estás.
0: Salivaste, hermano. Bueno, ahorita investigamos.
2: Ahorita vamos.
0: Sí, nada que
2: se sí, mira, ya está confirmado por tráfico CTMG. Dice: un motociclista perdió la vida tras presuntamente derrapar su motocicleta sobre Avenida Vallarta. El accidente ocurrió a la altura de Avenida Niño Obrero, antes de Los Cubos, en dirección hacia Patria. Elementos de policía vial, pues ya están resguardando la zona. Es lo que le decía. Sí, justamente está Los Cubos, pues está todo cerrado.
0: Para acá. O las dos.
2: Como viniendo de...
0: Ajá, de Minerva, o sea, para acá.
2: Sí, señor.
0: De Minerva para Galerías, ponle.
2: Sí, señor.
0: Ok, híjole, pues que paz descanse. Qué mala onda.
2: Sí, qué mala onda.
0: A ver, vamos por acá, a ver qué nos dice este audio.
6: Hola, Globo, buenos días.
0: Hola.
6: César, soy taxista y ya me aventé en una carrera del Felipe Ángeles. Primeramente hasta Periférico.
0: Ajá.
6: Y del Periférico a Calle 2, todo despejarse.
0: Ah, bueno. Minutos. Órale.
2: Ok.
0: Muchas gracias, amigo, por tu reporte vial.
7: Oli.
0: Buenos días.
2: Olis.
7: ¿Qué tal? Pues aquí mi reporte vial. Javierina, no puedo decir cómo está, porque me van a regañar.
0: Pero
7: tuve que salirme de esa calle porque, bueno, no podía avanzar.
0: Ok, Luchis.
7: Decirles que es hora, que no puedo llegar al centro. 20 minutos y no puedo llegar al centro.
0: No puedo llegar al centro.
7: Bueno, pues ya voy a llegar tarde a mi trabajo.
8: Ya no vayas, ya retórnate.
9: Descaro.
8: Te damos permiso, Luchis. Ya retórnate, ya no pasa nada. Dice, hola Alex y Carrión, acá por el ITESO relajadito, ¿eh? Extraño porque siempre está hasta... Ahí pone un huevito. Quiero boletos para el cine, por favor. Bueno, puso él, no ella.
2: Está apretado.
8: Sí.
2: Imagino que el pollo está apretado dentro de un huevito, ¿eh?
8: Pues claro, exacto, ¿qué más? A ver, por acá, ¿qué dice?
10: Hermanos, ¿cómo están? Muy buenos días.
8: Hola.
10: Pues aquí mi reporte vial. Enrique Díaz de León, aquí a la altura de Ávila Camacho, rumbo hacia el centro de la ciudad.
8: Ajá.
10: Tráfico muy fluido. Saludos.
8: Ok, gracias, hermano. A ver, Berenice.
11: Buenos días, Alex al Cuadrado.
8: Hola.
11: Acá por Tlaquepaque los escuchamos mucho, pero nadie da reportes viales. Por Glorita del Charro, a partir de las 8 de la mañana hay demasiado tráfico.
8: Ajá.
11: Se congestiona mucho Revolución. Mi nombre es Berenice, saludos. Espero estarles dando más seguido un reporte.
8: Okay.
11: Soy Ernesto, es mi primer mensaje. Saludos.
8: Eso, Berenice. Te mandamos un abrazote, Berenice. Y esperamos tu reporte desde Tlaquepaque, ¿eh? A ver por acá, ¿qué nos dicen?
12: Alex y Alex, buen día.
8: ¿Qué pasó, hermano?
12: Soy Hugo.
8: Échale mi burro.
12: Ahora bastante fluido. El tráfico.
8: Pues que no hay clase o qué, pues.
12: Para Lázaro Cárdenas, como seguir derecho hacia Avenida Revolución, rumbo al centro.
8: Ajá.
12: Todo muy fluido.
8: Qué bueno. Bendito sea nuestro
2: padre. Están dormidos todos.
8: A ver por acá.
13: Buenos días, tocayos.
8: Buenos días. Bien.
13: Servidor público libre sin vehículos. Es sorprendente el día de hoy cómo amanecimos. Me gustaría participar para los boletos de Gloria Trevi. Saludos de parte de Alex Uber.
8: Eso.
13: Y ánimo.
8: ¡Ánimo! Dice buenos días. Juan Gil Preciado, lento para cruzar Avenida Aviación. Pasando está fluido y se vuelve a atorar el tráfico en Arcos. Ok, gracias por su reporte vial.
14: Oye, buenos días, soy Alex Urquiza. Reportando el tráfico
8: no, toca yo.
14: De Independencia hacia Periférico Norte, está avanzando muy bien, está muy despejado.
8: Ok.
14: Tengan excelente día.
8: Ok, gracias amigo, igualmente.
15: Hola, buenos días Alex.
8: Hola.
15: Y el accidente del derrape de la motocicleta está por Vallarta.
8: Ajá.
15: En dirección a Patria, a la altura de los Cubos. Y sí, está cerrado por esa la vialidad.
8: Ok, híjole, sí, ya, qué lamentable noticia, caray.
16: ¿Qué onda, carnales? ¿Cómo están? Muy buenos días.
8: ¿Qué onda, hermano?
16: Libre se potranejo en el sentido oriente, poniente, arroyo en medio, Central Nueva. Pesadito, gracias al semáforo que movilidad amablemente y la agencia de
8: ¿ya arregló?
16: No hace nada.
8: Ah,
16: los queremos
8: fea.
16: Mucho, los amamos y todos los días refrescamos a su mamá. Saludos,
2: buenos
16: días.
2: Pone una veladora.
8: Sí, hay que poner una veladora ahí al ladito de ese semáforo. ¿No?
17: Good morning, good morning. Yo también tengo top y sí acomodo mi ropa por colores, que casi es negra o roja. Cero blanco.
8: Negra o roja.
17: Mis calcetines también, los chones también. Los del marido también los acomodo por colores, pero luego él los revuelve, como Dios le dio a entender. Las latas también acomodadas por tamaños. ¿Y de qué son?
8: Las latas.
17: Todo
8: por
17: debe,
8: tamaños.
17: Debe estar ordenadamente.
8: Ay, señor. Pero tu esposo va a ser un santo, ¿eh? Buenos días, chicos. De Río Blanco, desde Tezistán hasta San Isidro. Extremadamente fluido, súper suave el camino. Hace 30 minutos salí de Tezistán y ya voy por Federalismo.
2: ¡Órale!
8: Participo por los boletos del cine y Gloria Trevi. Ah, no, mijo, pues
2: ¿quieres todo?
8: ¿Quieres todo, Robinson? Tranquilo. Ahorita tienes que decir nota de voz o audio de cuáles son sus manías, ¿eh? A ver, por acá.
18: Hello, buenos días.
8: Buenos días.
18: Soy Denise, dándoles mi reporte vial, saliendo por Plaza Punto Sur, por López Mateo.
8: Ajá.
18: Está fluido, sí hay tráfico. Y ya pasando el Palomar, ya está súper fluido, o sea, súper raro eso. Súper fluido, hasta el periférico, paso desnivel, muy fluido, periférico muy fluido, hasta Avenida del Colín.
8: Ok. Que
18: tengan un excelente día.
8: Pues mira, ya nos pasó Omar Contreras, la de las donas, dice 100,000 donas gratis para compartir el FOMUT, Fear of Missing Your Done Hut.
2: Muy bien, buena ahí.
8: Pero es mañana 5 de junio, okay. Día de la dona.
2: Ok.
8: Ok, para que estés al pendiente, Carmen.
2: Ok.
8: A ver, vamos a ver qué dice por acá. 10,
2: ¿no?
8: Sí.
19: Hola, buenos días, amigos de Globo, soy Lili dando reporte vial.
8: Hola, Lili.
19: Avenida Patria, a la altura de La Calma, rumbo hasta el tronque con Vallarta.
8: Okay,
19: está
8: okay.
19: Fluido, hay tráfico, pero está muy fluido, así que tomen sus precauciones. Y el accidente del automovilista es ahí en la altura de los Cubos, donde está, donde hace varias
8: intersecciones.
19: Varias calles. Entonces ahí derrapó, cayó y está en la Avenida de Vallarta tirado, por eso es porque iban a cerrar cierto tramo de vía, así que tengan muchas precauciones. Pues la única vía es Lázaro Cárdenas. Saludos.
8: Lázaro Cárdenas, sí, tienes toda la razón. Oigan, es momento de irnos con música. Recuerden, hoy boletos para Gloria Trevi, para la Globo Premier. ¿Qué tienes que hacer? Mándanos cuáles son tus talks, tus manías, tus costumbres raras. Compártelo a través de una nota de voz, de un audio, en nuestro WhatsApp 333-808-987 para que puedas participar, ¿verdad, hermano?
2: Correcto.
8: Órale, pues vámonos pues con más música, mi querido Carrión.
2: Vámonos, es un éxito internacional, es Adele, se llama Hello.
8: Hello.
2: It's me, aquí en Globo 98.7, donde hay éxitos
8: todo el día.

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0: 7:48, las hash en Globo 98.7, hermano. Vámonos pues con audios para escuchar algunos talks de la gente y para que participen, ya sea, ustedes nos dicen si quieren boletos para la Globo Premier o también para
1: Gloria Trevi.
0: Gloria Trevi, efectivamente. Vamos por acá, ¿qué nos dicen?
2: Hola, buenos días, yo quiero participar por los boletos de Gloria Trevi. Okay. A ver, yo tengo un talk muy marcado y no lo puedo erradicar, pero sí soy de las que plancha la ropa y antes de irme regreso a ver si pagué la plancha, aunque estoy segura que hasta la desconecté. Igual me pasa con la plancha del cabello.
0: Ajá.
2: Me termino de arreglar, la pago, la desconecto y tengo que regresar a darme cuenta si sí la pagué. Pero ese top de la plancha de la ropa fue porque sí, en más de alguna ocasión dejé la plancha prendida. Afortunadamente mi plancha es de las que después de cierto tiempo de que está prendida se apaga y luego vuelve a prender.
0: Ajá.
2: Entonces, gracias a eso no hubo un accidente, pero creo que por eso es mi top.
0: Órale.
2: Buenos días a todos y participo por Gloria Trevi. Gracias.
0: Ok, ya estás participando. Ahorita decíamos fuera del aire el de la alarma, ¿no? O que agarras la manija de la puerta principal para corroborar que sí haya cerrado.
1: Sí, sí, sí.
0: O la alarma, los coches, hay coches que no suenan, entonces de repente es hasta que prendan los foquitos y si no prenden, y si no prenden hasta que y vuelves a bajar a como que no te acordaste si la pusiste o no.
1: Sí.
0: Y tienes que volver a apretar, ¿no? Ese puede ser.
3: Agradezco que mi carro suena cuando le pones el alarma.
0: Ah, sí suena.
3: Ay, qué buena.
1: No tiene pila ya la llave, pero sí. Ay, funciona. Sí, bueno. Suena.
0: Ay, no. Mi manía es ponerla. Mira, mi manía es poner la alarma del carro varias veces y revisar las puertas para estar segura de que sí lo cerré bien. Participo por los boletos de Gloria Trevi, por favor, ¿ok? Ya estás participando por acá, a ver qué nos dicen.
4: Hola, buenos días. Bueno. Mi manía es regresarme a ver si puse la alarma del coche como media cuadra.
0: Todos.
4: Porque no me acordaba si.
0: Media cuadra. Ok, Gerardo.
5: Hola, hola, buenos días.
0: Buenos días.
5: Mi manía es cuando limpio, todo tiene que oler a cloro. Si no huele a cloro todo, siento que quedo limpio.
0: Sí, yo también. Fíjate que sí.
5: Y la Globo Premier, saludos.
0: Órale. Ah, para las dos.
1: Para los dos.
0: Ah, mira, vivillo desde chavillo. Por acá dice: hola, soy Yasmín Plasencia y mi manía es dormir con un pie fuera de la cobija. Yo también. O sábanas, al dormir, aunque haga frío o calor. Participo por los boletos para Gloria Trevi, sí.
1: Sí, también.
0: Yo también, por dos. O con un pie en el piso cuando andas así con cama voladora, ¿no?
1: Desorientado.
0: Un poquito desorientado, si tienes razón. A ver, por acá, ¿qué dice?
6: Hola,
0: Alex, buenos días. Buenos días.
6: Bueno, pues yo, mis manías son de que debo de tener todo ordenado. Por ejemplo, mi alacena, todo tienen que estar en orden por tamaños. Los platos, planos, del chico al grande, los platos fondos también bien acomodaditos, las cucharas, las grandes, todas para el mismo lado, las chicas todas para el mismo lado, los tenedores acomodados por tamaños y por el dibujito que tienen en la agarradera, todo tiene que estar muy acomodadito.
0: Okay.
6: Porque si no, no puedo cocinar. Participo para los boletos de Gloria Trevi, que tengan bonito día.
0: Cocinar, cocinar, si no puedo cocinar, mira nada más, órale.
1: Son los vasos, en los platos y vasos, sí, sí. Hay como esa manera.
0: Sí, platos, sí, tienes razón.
7: Hola, buenos días, Alex.
0: Hola.
7: Aquí, Mercado del Mar, muchísimo tráfico, que tengan excelente día.
0: Gracias.
7: Participo para los boletos de Gloria
0: Trevi. Ok, chulada, bueno, gracias. Gracias.
8: Hola, una manía mía es que si yo no tiendo mi cama no me puedo dormir, entonces un día no la tendí.
0: Sí.
8: En la mañana tengo que tenderla en la noche para poderme dormir. Bonito día, pasando con los boletos para Gloria Trevi.
0: Fíjate que yo, por ejemplo, también, lo primero que hago es sacudirla porque duermen mis perros arriba, obviamente. Uh-huh. Pero digo, ay, hoy viene la señora que me ayuda.
1: No lo haces.
0: Y lo hago de todas maneras.
1: Ah.
0: O sea, pero le digo, oye, Ofe, tendí mi cama, pero si puedes darle otra sacudidita y ya toca cambio de sábanas, me ayudas a cambiar. Pero siempre me tengo que levantar y tender la cama. Hasta en un hotel lo hago, hermano. O sea, en un hotel no lo hago tanto así de meter las sábanas así, sí, que quede bonito.
1: Ajá, sí, sí, sí.
0: Pero sí, como que el edredón.
1: Le das una acomodadita al edredón.
0: Una acomodadita, sí. Exacto, ya los cojines y todo eso.
1: Fíjate que yo, a un paréntesis en este tema, estaba leyendo que no es bueno despertarte, levantarte y tender la cama.
0: Lo acabo de ver yo también.
1: No es bueno porque sudaste
0: sudó,
1: y todas esas cosas.
0: Pero yo como tengo aire no sudo.
1: Sudas de todos modos.
0: Con aire no se suda.
1: Sudas. Porque el aire no te llega por todos lados.
0: Miren, ustedes no están para saberlo ni yo para contarlo, pero voy alrededor de 4 años que tenemos juntos en este programa. 4 años. A esta
1: sí,
0: hora.
1: Creo que sí.
0: O más. No me acuerdo. 4 o 5 años.
1: Sí.
0: Que les digo a estos dos individuos que están aquí enfrente de mí: compren un aire. No saben la maravilla que es dormir
1: que es
0: sin calor. Sí, y tienen dinero porque lo gastan en otras babosadas, claro. ¿No? O sea, porque sí tienen dinero. Dijeras, no tienen dinero, pues bueno, ahí sí, pues no se sangrón, Borja. Pero los señores tienen dinero, tienen sus ahorros. Y les he dicho, 4 años seguidos, compren aire, pero pues bueno, no hacen caso, no quieren, quieren seguir sufriendo, adelante. Siguiente audio, por favor. Ay,
9: buenos días, mis amigos matildos chulos.
0: ¡Hola!
9: Quiero contar una de mis manías, no participo por nada de los boletos.
0: Te escuchas que tienes varias, ¿eh? O sea, sea cortita.
1: Dijo una de sus manías.
0: Okay.
9: Solamente quiero externar mi locura.
0: A ver.
9: Y solo cuento una porque tampoco mi intención no es que me interno en el San Juan de Dios. Fíjense que yo creo que la más notoria o la más obsesiva que tengo es que detengo todo en múltiplos de 5. Hagan de cuenta, como el horno de microondas, de que caliento algo y lo tengo que detener en 15 segundos, 20 segundos, 25. Ah, si por alguna razón me paso de que 26, no, me espero al segundo 30. Así la comida está en volcán adentro hirviendo. Digo, no, hasta el 5.
0: Órale.
9: De 5, mejor dicho.
0: Eso sí es una manía.
9: Stop, sí, que lo callase. Eso no está bien, no está sano. Trátense.
0: Atiéndete, mi niña, busca una terapia, ¿eh? Hay terapias alternativas, puedes ir ahí a equinoterapia, te puede ayudar mucho.
1: Mira, me da una terapia con 5 caballos.
0: Y de 5 minutos.
10: Hola.
0: Yo
10: tengo la manía de oler trapos. Sí.
0: Oler trapos.
10: Me preguntan, ¿hay un trapo para el flor? No, pero si voy a un restaurante, si voy a alguna casa de algún amigo, si voy a algún lugarcito a comer, lo que sea, y hay algún trapo cerca, tengo la manía como de acercarme a olerlo porque no me gustan los trapos que huelen feo.
0: Ah, sí.
10: Entonces, sí. Y siempre en mi casa que voy a limpiar algo, siempre huele el trapo, aunque lo acabe de lavar, siempre lo huelo.
0: Ok.
10: Es rico, huele a limpio. No solo fabuloso, pero huele.
0: Yo, ¿sabes qué? Yo huelo la comida.
1: Yo también.
0: Sé que es malo, o sea, es de como mala educación.
1: De mala educación, sí, en una...
0: Pero me gusta olerla, o sea, primero, antes de darle el primer bocado, oler.
1: Sí.
0: No sé por qué.
1: Sí, me dijo,
0: ¿por qué, hermano?
1: No sé.
0: Ok.
1: Porque gracias. Te enamoras por ahí, quiero pensar.
0: Sí.
1: O te imaginas lo que sabe.
0: Ah, ok.
11: Hola, chicos, bonito día.
0: Hola.
11: Soy Gaby, su radioescucha de todos los
0: ¿Gaby?
11: Días. Les comparto mis manías. Yo acomodo la ropa por colores y por tipo. Y
0: ¿por
11: también,
0: tipo?
11: Evidentemente, los billetes por denominaciones en mi vida.
0: Ah, eso sí.
11: Saludos.
0: ¿Los billetes y tú no? Bueno, nunca traigo, a ver.
1: Ajá, pues nunca tengo.
0: Traigo 100.
1: Entonces, no tengo dos.
0: No hay necesidad de acomodar.

0: Cotrilo.
1: Está soltera.
0: Puede ser. Carla está soltera, platícanos. A ver, sácanos de esa duda. ¿Está soltera o no? Y dice, no, casada y todo, va a decir. Más música, King Lobo. Uy, sí.

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0: Ya son las 8:09, aquí en Globo 98.7. Bienvenidos a esta segunda hora. Oigan, tenemos muchísimos audios. Vamos a tratar de darle salida a todos, porque de verdad que es una gran cantidad de audios. A ver qué dicen por acá estos audios.
1: Buongiorno, chulada.
0: Buongiorno.
1: Buenos días.
0: Hola.
1: Caris.
0: Hola, Caris.
1: Híjole, yo creo que mi vicio, mi top, mi mala costumbre, ajá, o lo que sea, es acomodar mi ropa interior por colores y las pijamas.
0: Por colores. Pijamas.
1: Y mis perfumes, bodies, cremas y todo eso también, por colores.
0: Órale.
1: Tengo uso de razón desde los 15 hasta ahorita mis 50. Yo creo que ese ha sido mi vicio, comprar perfumes y ropa interior.
0: Qué rico.
1: En mi casa nunca debe de faltar chocolate, así es que... Esos serían mis tres top.
0: Ok, gracias, Caris. Morning.
2: Yo soy Mari. Mi manía es, tengo un local de biónicos y
0: los
2: cereales, los botes de los cereales tienen que ser exactamente del mismo tamaño y tener como la misma cantidad. No me gusta ver menos uno o más al otro.
0: Ok.
2: No sé, cada vez que volteo y veo uno, tengo que
0: rellenarlo. Claro.
2: Participo por los boletos de Gloria TV. Buen día.
0: ¿Y haces biónicos así de cremita, así dulce?
2: Buen día a todos.
0: Qué rico. ¿No te gustan los de crema dulcecita?
3: Sí, lleva crema dulce, ¿no?
0: No, es que hay de yogur y hay con crema.
3: ¿Es de yogur? No, no lo sabía escuchar.
0: Sí, el biónico clásico es de yogur, pero aquí en Guadalajara le ponemos crema dulce. ¿No sabías eso? ¿De yogur?
3: No.
0: ¿Yogur con fruta? Yo estoy mal, entonces. No, sí, la fruta sí.
3: Con fruta, ya.
0: Pues ese es el biónico.
3: Ah.
4: Hola, buenos días, mis Alex.
0: Ah, creo yo.
4: Tengo varias manías, pero una de ellas es de que cuando veo chocolates no paro de estar comiendo chocolate hasta que vea el fondo. Y la otra manía que tengo, si me gustaría quitar, es de que vaya donde vaya, a la paletería, donde sea, me agarro, compre, pide para traer para todos y la gente trae para mí. Me llamo Erika Nayeli Martínez, allá le quiero participar por los boletos de Gloria 3.
0: Ok, ya está participando, chulada.
5: Hola, chicos.
0: Hola.
5: Mi manía es que no puedo sentir como algo pegajoso en las manos, cada rato me las quiero estar lavando.
0: Sí.
5: Incluso si llego del baño, me echo gel antibacterial y luego me echo crema. Ay, no sé por qué. Y justo ayer me dijo mi jefe que era medio raro eso, pero pues eso es lo que tengo.
0: Es lo que hay.
5: Por los boletos para Gloria Trevi.
0: Ok, ya estás participando.
6: Mi mañana es regresarme a revisar las llaves del agua, porque de la casualidad que se me olvidan y se tira el agua. Una y otra vez me tengo que regresar a revisar las llaves del agua. Buenos días, participo por los boletos de Gloria Trevi.
0: Había pasado en el ¿cómo se llama? ¿Dónde tallas?
3: ¿Lavadero?
0: En el lavadero, que de repente dejó la
3: llave.
0: ¿Cómo es la pila?
3: ¿La
0: ¿Cómo se le llama eso? Bueno, pues ahí donde está el agua. Uh-huh. Oye, pero déjame decirte algo. ¿Por qué estás como cerrando los ojos? ¿Te duele la cabeza o qué?
3: No.
0: ¿Te estás durmiendo?
3: Sí.
0: o me estás haciendo ojitos, no entiendo.
3: No, no.
0: Bueno, el chiste es que de repente sí de... voy a prender la llave para que se llene esa cosa.
3: Sí.
0: Y te vas y haces otra cosa y de repente escuchas. Ay, en los nuevos depas no hay lavadero, hermano. Yo no sé dónde fregados tenemos que lavar los trapeadores. O no sé si no los laven.
3: Yo tengo
0: ¿Tú
3: uno.
0: ¿Tú tienes lavadero?
3: Pero es como de 20 por 20 ahí.
0: Acá no hay. No hay. ¿Cómo hay que? Bueno.
7: Hola, buenos días.
0: Buenos días.
7: Yo sí apagué la plancha como mil veces.
0: La plancha. Ok, ya está, chulada. Saludos.
8: Buenos días, Tocayo. Alejandro Campo le saluda. Mi manía es...
0: Tocayo.
8: Ya hago las cosas tan en automático que cuando cierro, salgo de la casa, que pongo el pasador grande, el seguro de la puerta y pongo el seguro de la reja de afuera y lo hacemos todo tan automático que de repente me subo el carro, lo enciendo, voy a una cuadra y de repente me pregunto,
0: ¿cerré?
8: ¿Cerrado? Y voy de regreso,
0: ¿cerré?
8: Me abro de nuevo, lo hice y me
0: quedo. Híjole, sí.
9: Hola, buenos días.
0: Buenos días.
9: Mi manía es dormir con una cobija y el ventilador prendido. Así está haciendo frío o calor, siempre tengo que tener una cobija.
0: Sí.
9: Y participo
0: con los boletos
9: de
0: no, eso sí me molesta. O sea,
3: yo haría lo mismo si tuviera el aire. Lo prendo y me tapo.
0: ¿Para qué prendes el aire? ¿Para qué te tapas? Una cosa u otra.
3: No, y tengo que, y obviamente sacar.
0: Y la muerdes, como yo chiquito. Y muerdes tu cobijita. Te dejan de ver. Bueno, vamos a ver.
10: Es tocar la alarma al carro dos veces y que pite dos veces, porque si no siento como que no se arroja.
0: Claro.
3: Claro.
10: Participo con los boletos de Gloria.
0: Ok, ¿ya estás participando?
11: Hola, buenos días, muchachones guapos.
0: ¡Ay, la Coqui!
11: Por favor.
0: ¿Qué pasó con eso?
11: Bueno, quiero que manden los gustos de esta Andrea Trevi, por favor. Sí. Sí. Y TikTok es de estarles mandando mensajes de audio y que no los escuchen también. Sí, mandando TikTok. Bueno, mensajes de audio y.
0: Mandando TikTok.
11: Un poquito de mi voz y ya después la. Buenos días. Y muy poquito la voz y la.
0: Es que me estás ocupada, Coqui. Te mandamos un abrazo.
12: Excelente y bendecido día. Mira, mi manía es que cuando traigo las manos empolvadas, sucias, con aceite o con X, no lo puedo soportar. O sea,
0: claro.
12: No puedo pasar varios segundos y me las tengo que lavar. Sí. Aunque me las lave varias veces.
0: Sí.
12: Gracias. Y yo quisiera participar por la Globo Premier, los boletos. Gracias.
0: ¿Sabes qué también yo, hermano? Las uñas. Las uñas,
3: ¿Largas? ¿Sucias?
0: Largas. Nunca puedo tener uñas largas. O sea, en cuanto se me empiezan a ver blanquito, o sea, lo blanquito del crecimiento.
3: Ahí ya.
0: Y cuando hay como mugre. ¿No te ha pasado que de repente agarraste algo y se te llena de mugre las uñas?
3: Ah, sí, claro, sí.
0: O sea, no puedo con eso. Vamos con música, ¿les parece?
3: Sí, sí.
0: 8:15, llega esto de La Rosalía.
3: Se llama
0: Sauvignon Blanc y lo escuchas aquí en Globo 98.7, donde tenemos éxitos
3: todo el día.

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1: Ocho dieciocho.

0: Castro con Lloran las Rosas aquí en Globo 98.7, 8 ya con 22 minutos. Oigan, antes de seguir escuchando sus audios, estamos ya a mitad del año, literal, mitad del año. 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
0: Así es. Vámonos con más música. Gracias, Francisco Chang de Premier English. Gracias. 8 ya con 27 minutos. 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
2: 832.

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0: 4 minutos. Luis Miguel con Te Necesito. Oigan, una disculpa porque tenemos más de 55 mensajes que no hemos podido leer, mi querido Carrión.
1: Todos están enfermos. Es que,
0: las manías están muy cañones. Las manías muy cañones. Pero bueno, pues tenemos que sacar algún audio ganador para los boletos de Gloria Trevi. Invitamos a la ruleta, ¿te parece?
1: Sí, señora, pásele y haga lo suyo.
0: ¡Venga, ruleta! Terminación 2133. El audio dice así. A ver.
2: Buenos días, Alex y Alex.
0: ¿Cómo Hola. Están? Bien.
2: Pues miren, yo tengo una mañana un poco rara. Cada vez que me levanto, me despierto. Antes de levantarme, sin duda le tengo que dar un beso a mi almohada.
0: Ay, no.
2: Me despido de ir a la escuela y por la noche dándole un beso.
0: Un beso a su almohada. Ok, pues ya ganaste tus boletos. Mira, darle un beso a tu almohada todos los días te hizo ganadora de tus boletos para Gloria Trevi.
1: De una enfermedad o lo que como quieran catalogarlo.
0: Ya sí. Me acuerdo que le preguntamos si era casada o no.
1: No sé si respondió. No,
0: es
1: si
0: que tiene pareja. Otro.
2: Ver, ¿qué es dice? Algo que, no estoy soltera, pero es algo que he hecho toda mi vida, o sea, hasta me han dicho, estás loca, mi mamá, estás loca con eso a las almohadas, ¿no?
0: Eso a la
2: es
0: almohada. Algo muy,
2: eso sí, si salgo de vacaciones o así, tengo que llevar mi almohada.
0: No, no, no bueno, sí, este sí. No, sí, sí, ya, ¿sabes qué? Nomás al concierto de Gloria Trevi no creo que te dejen entrar con almohada.
1: Sí, no.
0: Entonces, por favor, ahí te la ahorras.
1: Yo creo que si va a un hotel o algo así... Sería como engañar a la almohada, ¿no?
0: Sí, claro.
1: Pesar a otra almohada.
0: Sí, claro, y se agüitaría, por eso se la lleva. Oigan, y boletos del cine, por ahí se los vamos a estar mandando a través de WhatsApp. Por ahí 5985 ya tiene su par de boletos también. Y hay otra que ahorita vamos a buscarlo porque ya tenemos por acá seleccionados los que van a ganar sus boletos para el cine. Así que vámonos con música, 8:45. Alejandra Guzmán aparece en la programación de Globo 98.7 con Volverte a Amar, mi querido Carreón.
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0: 8:53, con esto nos despedimos. Gracias a toda la gente que estuvo participando y mandando sus notas de voz. Mañana los esperamos, mi querido Carrión. Mañana viernes, bacachero, ¿verdad?
1: Bendito Dios. Y a quien ustedes crean, ya es viernes, bendito.
0: Sí, todo bendito.
1: Bendito el agua, es todo, la comida, los alimentos, todo bendito.
0: Sí, oye.
1: Las almohadas besadas.
0: Que se quede en la programación de Globo, ¿no, hermano?
1: Exactamente, a continuación llega Café Globo, después Mayra Patricia Rivera, luego Poncho Camarena, Mayra repite a las 4, Memorama a las 6 de la tarde, Pablo Ibarra a las 7. Si ese tiempo pudiera volver a las 9 de la noche, y lo dijiste bien, mañana viernes a las 7 de la mañana, viernes, bacachero, Alex Borja y un servidor.
0: Así es, gracias René Larios, que estuvo en los controles, @CarrionFM, @Alex Borja FM, nos vamos, pues cuídense mucho y se quedan aquí en Globo 98.7. 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
1: todo el día.
0: Adiós.

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7: 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Amigos de Café Globo, ya es jueves, jueves 4 de junio, arrancamos Café Globo, ¿cómo no?
9: Viernes chiquito, ¿en qué momento agarré este brillo? ¿Lo puedes tú decir?
7: No sé, yo hoy no traigo brillos, no es mío.
9: Seguro
7: estoy. No es mío,
9: toma
7: no es
9: tus
7: mío.
9: Brillos, toma tus brillos, no quiero problema.
7: Pero bueno, seguro de algún artista invitada del

0: día de ayer, puede ser.
1: Exacto.
0: Bueno, el día de hoy tenemos un gran programa porque vienen las reinas de corazones, Jimena Gallego, Gloria Tova y María Inés Guerra. Van a estar en no me acuerdo del foro, el día 13 van a tener un show aquí en la Ciudad de México y vienen a promocionar su canción del mundial. ¿Cómo se llama?
1: Exactamente, El Sueño de Todos.
0: Ay, muy bien.
1: Muy guapas ellas,
0: muy guapas, y muy lindas.
1: Es correcto.
0: Y también va a estar con nosotros el doctor Joaquín Rincón Zuno, que nos va a hablar de parasitosis en tiempos de calor.
1: Exacto, para que usted ponga atención a esto de los parásitos, porque la verdad es que luego le chupan la sangre y me lo dejan en los huesos.
0: No, y puede ser muy peligroso.
1: Exacto. Bueno, ¿qué más?
0: Bueno, hoy es Día Mundial de la Fertilidad, con el objetivo de llamar la atención sobre los problemas de fertilidad que se presentan cada vez con más frecuencia en la población y de identificar cuál sería el momento indicado para consultar a un especialista.
1: Y un día como hoy, pero de 1982, el club de fútbol español Barcelona anuncia el fichaje del futbolista argentino Diego Armando Maradona por casi 1,000,000,000 de pesetas.
0: ¡Wow! Bueno, hoy celebramos a Angelina Jolie, actriz estadounidense que cumple 50 años. Y a Tito Nieves, que es un reconocido cantante de salsa puertorriqueño que cumple 67.
1: Bueno, y el día de hoy vamos a hablar de qué cosa comprarías aunque no la necesites.
0: Ah, déjame sacar el pergamino.
1: Saca tu
0: ahorita
1: carrito
0: revisamos,
1: de Amazon.
0: Los pedidos de Amazon.
1: Saca tu carrito de Amazon.
0: Y bueno, si usted todavía está en ese arranque de la mañana, le dejo esta canción. Emmanuel con Quiero Dormir Cansado.

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2: Amigos de Café Globo, nos vamos ahora con nuestra palabrita para traer en la cabeza el día de hoy, esta que hemos bautizado como la endulzada del día. Esa palabra es crecimiento. ¿Qué es el crecimiento? Pues es el evolucionar constantemente a través del aprendizaje, la experiencia y los desafíos, convirtiéndote cada día en una versión más fuerte, consciente y preparada de ti mismo. Crecimiento, claro que sí, porque la verdad es que quedarse estancado es terrible. Yo me he sentido estancado en los últimos años y lo único que consigues es como deprimirte y pasártela mal. Así es que no olvides que todos los días hagas algo para seguir creciendo.
3: Es correcto. Dicen, no esperes resultados diferentes haciendo las mismas cosas. Por eso es bueno salir de la zona de confort, buscar un curso, aprender una nueva habilidad, y eso va a ayudar a tu crecimiento.
2: Es correcto. No haga como yo, que salgo de aquí y me dedico a scrollear.
3: Y te quejas, pero bueno, el día de hoy, dame una C.
2: C de casa.
3: Dame una R.
2: R de Rafael.
3: Dame un E-cimiento.
2: E-cimiento.
3: ¿Y qué dice?
2: Crecimiento.
3: Crecimiento.
2: Crecimiento.
3: Apoyemos el crecimiento.
2: Apoyemos
3: de las personas, claro, de su corazón, sí, de su sabiduría y de sus actividades.
2: Es correcto.
3: Bueno, pues vámonos a más música y regresamos aquí a Café Globo, donde hay éxito
2: todo el día.

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2: Mis queridos Café Lovers, ya estamos de regreso. El tema del día de hoy es ¿qué cosa comprarías aunque no la necesites? De mí no vas a estar hablando, yo Cervantes. Recuerden que nos pueden escribir al WhatsApp 5533-060109. Y antes de arrancar con los mensajitos que ya tenemos, pues sí, voy a abrir mi tienda de Amazon o de Mercado Libre y voy a compartir con ustedes mi lista personal de objetos completamente innecesarios.
3: Que están en tu carrito.
2: Que están en mi carrito. A ver. Exacto. A ver, cuenta, pedidos, mis pedidos. Y aquí dice, bueno, estas son unas cosas de Salvita que sí necesitaba. Bueno, de entrada, en una crisis que acabo de atravesar, pues mandé comprar, checa, 1, 2, 3, 4, 5, 6, 7, 8, 9, 10, 11, 12, 13, 14, 15, 16 libros.
3: ¡No!
2: De los cuales ya llevo leídos como 8. O 9, sí.
3: ¿A poco?
2: Sí.
3: ¿Sí los has leído? Sí. ¿A poco los has leído?
2: Llego todas las tardes o noches a leer a mi casa.
3: ¿Y lo recuerdas?
2: Sí.
3: ¿Sí? ¿Recuerdas de qué se trata cada libro?
2: La mayoría, sí.
3: ¿Subrayas?
2: A veces sí, a veces no. Pero bueno, quitando esta etapa de mi vida. ¿16 libros?
3: ¡Wow! No, pues muy bien, ¿eh? Muy bien. Yo pensé que ibas a decir, compré un maquillaje y compré una blusita y compré
2: los maquillajes
3: zapatos,
2: me gusta comprarlos en el
3: Walgreens. Compré unos lentes y compré... No, no sé.
2: No. Pero bueno, quitando esa lista de libros, vamos a ver qué compré. Compré... Ah, no, dice pedido cancelado. Compré una memoria, un de 4 teras, porque como uso muchos videos y eso, que en la computadora te empiezan a atorar la memoria, compré eso, uno de 4 teras. Compré este, dice cancelado.
3: O sea, ¿compraste discos duros?
2: No, solo uno.
3: Memoria. Ah.
2: Compré una crema de retinol para los ojos, porque no me ponía crema en los ojos.
3: Ok.
2: Entonces, sí ayuda a las patitas de gallo. La verdad, ya estoy en la edad donde sí me debo de poner cremita de ojos. Compré unos chocolates sin azúcar, Keto Barks, que son buenísimos. Me los como en la noche.
3: ¿Qué más?
2: Compré, bueno, esto se lo compré a Valentina, un kit para hacer pulseras de goma. Con 2700 ligas.
3: Pulseras de goma.
2: Ajá, de esas pulseritas así que van como entretejidas y son de liguitas. Se lo regalé a Valentina. Y bueno, es que esta lista es como interminable.
3: Interminable.
2: O sea, compré un sello de fecha con rodillo. Compré unas brochas de maquillaje porque se me olvidó mi estuche en un avión y perdí todas mis brochas.
3: Ay, qué tragedia.
2: Sí, es una tragedia. Y compré pestañas con pegamento adhesivo. Ya sabes que me pongo diario mis pestañitas.
3: Claro.
2: Me gusta verme coqueta. Y bueno, ya, porque sí, mi lista es interminable. Así que mejor vámonos un corte.
3: Sí, podemos tener un programa
2: completo. Ya me llevé todo el bloque, exacto.
3: Un programa completo con las cosas inútiles que compra.
2: A ver, ahora vamos a abrir Mercado Libre. En lo que vamos, un corte y regresamos. Estamos en Café Globo, donde hay éxitos.
3: 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Ya no habrán más plataformas.
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4: 924.
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3: ¡Hola, Oscarito!
4: Lo que te late del cine, queridos amigos, como cada jueves traemos recomendaciones de qué ver en una sala cinematográfica y qué ver en la comodidad de nuestro hogar. En esta ocasión, Mariana Ibazuca, Netflix, nos presenta esta película titulada México 86. Y sí, va de este ambiente mundialista que estamos viviendo en la actualidad en todo el planeta, pero nos remite unos años atrás del México 86, cuando Colombia suelta la Copa Mundial, y en esa oportunidad, en esa coyuntura, un grupo de mexicanos liderados por este personaje llamado Martín de la Torre, que por cierto, amigos, es un personaje de ficción, no existió, pero la esencia de este personaje está basada en la personalidad de varios hombres importantes que realizaron y protagonizaron una serie de sucesos en esa época que llevaron a que México fuera sede de ese Mundial de México 86. Para muchos ha sido uno de los mejores mundiales realizados en la historia. Pero va, lo que nos plantea aquí realmente este personaje, Martín de la Torre, es cómo se agrupan una serie de personalidades de la iniciativa privada principalmente para conseguir que México se convierta en la sede del mundial. Por supuesto que Televisa, liderada en ese entonces por Emilio Azcárraga Milmo, juega un papel muy importante. Cada uno de ellos pues quiere llevarse un pedazo del pastel bastante generoso. Entonces, más que una película de fútbol o de deportes, queridos amigos, México 86 es una radiografía, es un retrato de la esencia del mexicano. Cómo nos comportamos en una situación especial, cómo tratamos de ganar a partir de las relaciones humanas, de los contactos, de la corrupción. Muchas veces de una forma no tan legítima, podemos decirlo de esa manera. Entonces es muy divertido. La comedia es realmente hilarante de principio a fin, casi una farsa. Sin embargo, yo creo que ahí radica la fascinación con esta película México 86, porque los actores navegan un tono, amigos, bastante complicado, que no cae en la farsa. Son muy divertidos, están casi en la caricatura, pero logran mantener el tono de principio a fin. Yo creo que México 86 definitivamente es uno de los títulos a recomendar actualmente dentro de la plataforma de Netflix. Y qué mejor que ver esta película dentro del ambiente del mundial. Y bien, si queremos ir a cines, está Backrooms. Les pido por favor que se sumen al fenómeno que es esta película. La película costó muy poco dinero, relativamente poco, si estamos hablando del estándar de lo que cuesta una gran producción, y actualmente es la película de horror más taquillera en la historia, que no sea una secuela o un reboot de otra película de terror. Entonces, Backrooms es todo un fenómeno, sobre todo, ahí les va, el director tenía 19 años cuando realizó esta película. Entonces, Kane Parsons actualmente tiene 20. Imagínense la creatividad de este jovencito, quien había construido una comunidad muy sólida de seguidores a partir de sus trabajos que subía a plataformas y redes sociales. En este caso, por ejemplo, YouTube, él tenía una sólida comunidad que llevó a A24, a la productora, a proponerle formalmente un largometraje a partir de los Backrooms, que son cortometrajes, amigos, de creepypasta, o sea, son historias de terror, leyendas urbanas. Y lo que hace Kane Parsons de manera fantástica es crear este universo, que son los espacios que más o menos aislados que podemos encontrar en un edificio donde muchas veces se utilizan como bodegas, como almacén, como el lugar donde ponen los muebles que en ese momento no se necesitan. Y son lugares terroríficos, la verdad, porque de repente, sobre todo en Estados Unidos, en la arquitectura que están acostumbrados la gente común y corriente llevar a cabo sus actividades, estos espacios son bastante inusuales. Bueno, pues este señor, a Kane Parsons, a este jovencito, se le ocurrió la idea de contar historias de suspenso en estos lugares. Entonces, es fascinante lo que hace. Los dos protagonistas es Chiwetel Ejiofor y Renate Reinsve, pero yo creo que lo más interesante de la producción es ver la atmósfera y este universo que construye este joven. Entonces la película actualmente la pueden encontrar prácticamente en todos los cines de la República Mexicana y obviamente es una de las recomendaciones más sólidas que hacemos para qué ver en salas cinematográficas este fin de semana. Y queridos amigos, por supuesto que nos escuchamos el próximo jueves.
3: Grandes recomendaciones como siempre. Yo ya tengo pues mi maratón para ver este fin de semana, a ir al cine porque no he ido también. Oscarito, muchas gracias, te mandamos un beso y te esperamos el próximo jueves aquí en Café Globo, donde hay éxitos
2: y cine todo el día.

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2: Querido público oculto conocedor, estamos hablando el día de hoy de qué cosa comprarías aunque no la necesites. En el bloque pasado nos echamos literal todo el bloque viendo las cosas que Mariana Ochoa tiene en su carrito y ha comprado en los últimos días. Y eso que solo vimos y analizamos una plataforma. Tiene muchísimas más, pero mejor vamos a ver lo que dice la gente, ¿no? ¿Qué dice el público? Cuéntanos, por favor, Marianita.
3: La gente dice, hola Marianita y Bazooka, soy Carla de Monterrey. Los escucho en la app de Globo. Yo compraría más tazas, aunque ya no me quepan en la cocina. Siempre digo, es que se está bien bonita, y termino llevándomela. Saludos, Café Lovers.
2: ¿Para qué quieres tanta taza?
3: Bueno, colecciona tazas.
2: Como yo, Cervantes. Yo, Cervantes, compra todos los vasos del Starbucks.
3: Por cierto, a mí me gustan las tazas. En algún momento coleccioné tazas y ahora tengo bien poquitas tazas. Voy a empezar mi colección.
2: ¿Se las robaron? ¿Se rompieron? ¿O qué
3: pasó? Pues de todo un poco, sí. O no me cabían y las regalé, no me acuerdo.
2: ¿Y tú qué haces con tanto vaso, yo, Cervantes? Están guardados.
3: Ah, ¿sabes qué colecciono también?
2: ¿Qué?
3: Termitos de Starbucks de lugares a donde viajo, de lugares del mundo. Así que si usted vive en Dubái y me está escuchando, me puede mandar un botecito de Dubái. Lo acepto con mucho cariño.
2: Ok.
3: ¿Y dónde los compras, Joss? Es que Joss también tiene de países.
2: Se los traen. Es que ella también colecciona de termitos de países. Pero no es que ha ido, sino que se los traen sus amistades.
3: Muy bien.
2: Ya sabes qué traerle. En tu próximo viaje a España, por favor, le traes... Uno de Starbucks,
3: de Madrid.
2: Uno Starbucks de Madrid.
3: Y otro de Galicia.
2: De Galicia, tía. De Barcelona y de donde sea que vayas, tía, ¿ok? Pero luego, ¿qué hacen? Si, yo no colecciono, haz de cuenta, yo no colecciono vasos, me regalan muchísimos de las marcas automotrices. Entonces tengo el termo de Cupra, pero el de Volkswagen, pero el de Audi, pero el de Mercedes, pero el de Porsche, no. Porque cada que los uso, los pierdo.
3: Ok.
2: Cada que los uso, los pierdo. Igual Starbucks me regalaba muchos
3: vasos. Bueno, si aquí has dejado varios y no vuelven a aparecer.
2: No aparecen. Por más que traigan mi nombre. El último decía Rafael Basaldúa. O sea, es como traer tu suéter bordado con tu nombre y que aún así se lo roben. Puede ser.
3: Lo siento mucho.
2: Mejor vamos a un corte comercial, ya me enojé. Ahorita volvemos al Café Globo.
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2: ¿Qué tal, amigos de Café Globo? Bueno, pues el día de hoy la cabina se engalana con tres mujeres espectaculares, sumamente talentosas y que tienen un show que la está rompiendo desde hace un rato y que además tú conoces perfecto, Marianita.
3: Así es, mi querido Bazooka, las conozco hace muchísimos años y hace no tantos ellas decidieron juntarse y año con año presentan un espectáculo juntas, siempre es en el mes de mayo, si no me equivoco.
4: No, pues todo el año.
3: ¿Todo el año?
4: Sí, estamos en cartelera todo el año.
3: Temporada. Bueno, y el día de hoy tenemos a las guapísimas y talentosas, además, Jimena Gallego, Gloria Taba y María Inés Guerra. Bienvenidas, chicas. ¿Cómo están, reinas?
5: Gracias.
3: Reinas de corazones.
6: Ahí estamos, felices de estar aquí con ustedes y sí, con un show de despecho buenísimo, que la verdad es que nos ha ido súper bien. Es una belleza poder tener sold out en estos espacios en donde la gente va, goza, se despecha, canta con nosotras y es una maravilla y un privilegio siempre estar en el escenario.
2: Oigan, ¿quién les dio ese número uno del show, un number one de despecho?
4: El público.
3: Gracias.
4: La prensa y el público.
3: Así como ellas vienen al programa de radio número uno, que es el de nosotros.
2: Claro. Según mis datos.
4: No, pero es real que las mujeres van en grupos y se vuelven locas.
3: Sí.
4: O sea, sí es una realidad.
3: Y además también fuimos el primer show de despecho en México.
4: Sí.
3: Sí,
4: ya, o sea,
3: por los dos lados las número
4: pero,
3: uno.
4: Pero, ¿no? ¿Verdad?
2: Hay millones ya ahora de despecho.
4: Y creo que
2: gracias a la despecho que, bueno, puso de moda el despecho durísimo.
3: Claro.
4: Pero la sala de despecho es una cosa, a venir a un show de despecho
3: es otra cosa. Claro.
2: Son dos conceptos. Es música en vivo. Música en vivo, se siente más.
4: El público es interactivo, el público nos cuenta sus despechos, nosotros contamos nuestros despechos, o sea, es una cosa muy
3: intensa.
4: Te acabas haciendo brother de todo el público.
2: Cuéntanos un despecho.
4: Que yo digo, Marinés, 3 años ya vamos renovando despechos.
3: No sé qué pasa, Marinés es la reina de los despechos, porque cada show cuenta una diferente.
4: Venga, Marinés, venga de ahí.
2: Cuéntanos un despecho,
6: y justo ayer lo vi en Instagram.
4: Ay, desgraciado.
6: Madre.
3: Ah, sí,
6: desgraciado. No, fíjate.
2: ¿Qué hacías estoqueándolo?
4: No.
6: Pues le porque salió, me salió.
4: El algoritmo.
2: Exacto.
6: No, nunca fue mi novio. No, les cuento rapidísimo. Nunca fue mi novio, pero ayer ya vi que tiene novia. El tamaulipeco. El notario. No, bien guapo, pero salimos, nos conocimos, un grupo de amigas que tengo solteras.
2: Oye, si es notario, no es muy joven, o sea, ya. Tiene...
6: No, si era jovenzuelo. No sé. Sí, como 45, 48.
4: Jovencísimo.
6: Súper joven.
2: ¿Qué pasó?
6: No, no me gustan mayores. No, a mí no me gustan mayores.
2: ¿Te gusta el colágeno como a Mariana?
6: Obvio.
4: Obvio.
3: ¿A quién no?
2: Oye, bueno, ¿y qué pasó con
6: el notario? Pero el tamaulipeco me bajó la luna y las estrellas y me dijo,
2: love bombing.
6: Sí, me dijo que iba a estar viniendo a México porque pues es Tamaulipas. Entonces, esa avenida a México nunca llegó. Pero me escribía y lo prometía y lo prometía y prometió y nunca llegó.
4: Puras promesas.
6: Puras promesas, pero sí me ilusioné.
4: ¿Lo bloqueaste? ¿Qué le dijiste? Ya
6: es que no, nunca lo pude bloquear. El corazón no me dio. Y entonces
4: es
6: ayer.
4: Que Marín, es tan
6: pero entonces ayer ya lo vi agarrado de la mano y de la lonja de la mujer. Dije, ¡ay!
2: ¿Checaste el ardor? La
3: sí,
2: lonja.
3: Claro.
2: O sea, no se podía quedar. No podía decirlo de otra manera.
3: No podía decirle cintura. No, lonja.
2: No podía no dejar de decirle gorda.
6: No.
2: Dios, por esa gorda.
6: Pero espera, yo creo que le debe dar muy buena batería. Entonces, bien por.
2: ¿Por qué? ¿De dónde sacas
4: ¿De
2: esos
4: dónde
2: datos?
4: Sacas
3: de la sonrisa, dice que bien la foto. No, María Inés, la verdad, ha sido catártico para todas nosotras, sí. Porque realmente ahí
6: nuestra terapia.
3: Y yo creo que todas hemos llorado en alguno que otro momento en el escenario.
2: Tenemos tiempo,
3: cuéntanos. Sí.
2: ¿En qué momento lloraste? ¿De quién te acordaste? Cuéntanoslo todo.
3: No, yo te voy a contar uno que me dio como mucho coraje, porque mi mamá tenía razón. Y es la de te lo dije, mijita.
4: Ay, es horrible cuando te dicen.
3: Yo tenía un novio galán, o sea, tampoco vayan a creer que me entregué, ¿eh? O sea, era novio de beso. No estaba yo chavita. No, porque luego cuando se entrega uno, pues está más cañón, ¿no? Sobre todo esto que me hizo. Se llamaba Ray. Si me estás oyendo, Ray.
4: Maldito desgraciado.
3: Exacto, échale una de Paquita. Ray. Sí, es un nombre real, porque luego en el show le decimos al público que cambien los nombres y todo, pues para no meterse en problema, ¿no? A veces nosotras también los cambiamos. Pero usted
6: sí se
3: llamaba
6: Ray. Nos metemos en problemas.
3: Sí. ¿Te acuerdas cuando fue tu galán y luego hablaste de él?
6: Sí, nos metimos en problemas.
3: Total.
2: Se te juntó el ganado.
3: Se le juntó la información. Exacto. Total, el rey este, pues yo estaba chava y me empezaba a co- era muy chorero. Y mi mamá decía, mijita, ese muchacho es mentiroso. Y yo, ay, no. Mi mamá exagera. Me llevaba al cine allá por Interlomas y pasábamos luego por una casa. Yo nunca se lo pregunté. Me decía, mira, esa es mi casa. Ah, pues órale, qué padre. Y era una casotota, ¿no? Ah, pues qué cool. Yo creo que me vio cara de interesado. No sé, la verdad a mí me valía madres. Pues estás chava y tampoco es como que te fijas en que si la casa gigante o no, ¿no?
4: Pues era la casa de sus papás.
3: Exacto, ¿no? Aparte la casa de los papás. Pero entonces, ven, bueno, pues y cada vez
6: te fijas en el paquete gigante, no en la casa.
3: Exacto. Ya primero en eso y luego ya en otras cosas.
2: Tú primero que fuera mensajero, que trajera el paquetón.
3: Total. Y de repente llegaba con mi mamá y comía en la casa y lo recibíamos y le decían no porque mi tía nos echaba unos choros de sus tíos millonarios de Miami, que si Fisher Island, que si la madre, que... Ah, pues órale, qué bien. Pero entonces a mi mamá no le latía que fueran tan presumido.
2: Exacto. Sí.
3: Y entonces un día me dice, oye, te invito a una fiesta en casa de mis tíos. Y yo, ah, pues órale, a conocer a alguien de su familia, ¿no?
2: En la Agrícola Oriental.
3: No, era como por... O sea, siempre pasábamos y era como por la casa gigante donde él decía que vivía. Pero la casa, pues, normal, y la fiesta estaba llena y todo, y me presentó, mira, te presento, así, te voy a presentar a mi tío Juan y a mi tía Rosa. Hola, Jimena, mucho gusto, saludé a los señores, listo, estuvimos en la fiesta, ya. A los como 3 o 4 días, me encuentro una amiga que estaba ahí en la fiesta, me dice, oye, ¿qué tal? Qué lindos los papás de Ray, ¿no? Y yo, no, sus tíos. Me dice, no, sus papás. Y yo, no, espérame, a mí me los presentó como sus tíos, no, obviamente no enfrente de ellos, sino me presentó por nombre, pero él a mí, antes de irlos a saludar, me dijo que eran sus tíos. Le dije, no, era la casa de sus tíos. Me dice, no, es casa de él, él vive ahí y esos son sus papás. O sea, como por...
4: Un angelito te quiere.
3: Ajá, y yo voy a darte en shock de... Tenía toda la razón mi mamá, porque... La casa, porque... obviamente, fuimos mi amiga y yo, así de, a ver, vamos ese día a tocarle a la casa porque no le creí. Tocamos en la casa grande de, ¿está Ray? No, aquí no vive. Claro que la otra era su casa y que los otros sí eran sus papás. O sea, ¿qué tienes que tener por dentro para negar a tus papás y presentarlos como tus tíos? Y su casa estaba normal, tampoco es que, ¿sabes? O sea, uh-huh. ¿Por qué no me dijo que esa era su casa y que era su familia? Imagínate el nivel de mentiroso de Ray. Y obviamente
2: tenía muchas inseguridades, era joven, tenía muchas inseguridades, no lo juzgues, era joven.
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3: Tampoco es que yo, o sea, yo vivo normal en un departamento en Tecamachalco, tampoco es que wow, o sea, aquí la millonaria, la casa de los Hamptons, nada, normal.
2: Bueno, pues que sigan los éxitos y aquí el Café Globo es su casa, regresen cuando quieran.
3: Te esperamos el 13 que vas a ir a ver a tu compañera.
2: Ahí la voy a apoyar. Bueno, vámonos con más música. Están escuchando el Café Globo y aquí hay éxitos
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0: Este dice: hola, hola, soy Fernanda desde Piedras Negras. Yo compraría velas aromáticas sin pensarlo. Tengo tantas en mi cuarto, parece tienda de decoración, pero cada que huelo una nueva, la necesito.
1: Son cancerígenas.
0: Me encantan.
1: Te tengo la noticia.
0: Son no, cancerígenas. Son cancerígenas.
1: Son cancerígenas.
0: No es cierto.
1: Son cancerígenas. No es cierto. Son cancerígenas.
0: ¿Dónde dice? ¿Dónde dice? ¿Dónde dice?
1: Son cancerígenas.
0: No es cierto.
1: Sí, cierto.
0: No es cierto.
1: Sí, cierto.
0: No, este otro mensaje dice: escuchándolos desde Mexicali, soy Oscar. Algo que compraría aunque no lo necesite son audífonos. Siempre creo que los nuevos van a sonar más pro, aunque pongan las mismas playlists de siempre.
1: Yo también tengo un montón de audífonos que nunca utilizo. ¿Sabes cuáles son los que utilizo? Los AirPods, son mis favoritos.
0: Sí.
1: ¿Y sabes cuántos tengo de esos? Tres. ¿Y sabes cuáles sirven? Ninguno.
0: Ninguno.
1: Es que, o sea, Steve Jobs, muy inteligente, le da una vida a sus productos. ¿Para qué? Para que los vuelvas a comprar.
0: Claro.
1: Para que no es como antes, de que los productos eran...
0: Sí, te duran unos 4 o 5 años y ya, si no, ya.
1: Cualquier mueble te duraba toda la vida, cualquier aparato, toda la vida. Hoy no. Hoy tienen 2 años y medio máximo de vida. Y ya tienes
0: los
1: que comprar
0: ya me duraron,
1: otros.
0: ¿Sí?
1: Sí. Bueno,
0: sí,
1: yo los escucho diario.
0: Y no quiero comprarme los nuevos porque los nuevos... Es que yo tomo mis clases de canto en los trayectos del coche. Entonces, los nuevos me pongo mis AirPods, pero fíjate que no registran los agudos.
1: ¿No?
0: Entonces, mi coach, mi maestro, profesor, no me escucha. O sea, cuando llegamos a los registros altos, no escucha. Cosa que los AirPods pasados no tenían. O sea, se escuchaba todo el rango
1: cortitos,
0: perfectamente.
1: Los cortitos, los largos ya. Es que ahora hay
0: como
1: varios
0: modelos. Los Pro, pero el modelo anterior.
1: Ok.
0: El modelo nuevo no se escucha, ¿lo puedes creer?
1: No lo puedo creer.
0: No percibe el registro agudo.
1: No lo puedo
0: En este
1: creer.
0: De noise canceling y todo este...
1: El pues cancelación de ruido.
0: Sí, le quitaron de más. Pero bueno. Hay más mensajitos y este dice: saludos desde Tijuana, soy Camila. Los descubrí por YouTube. Por cierto, vayan a ver las entrevistas, nos encuentran como Globo Cadena. Yo compraría libretas bonitas aunque jamás las termine. Me da más gusto comprarlas que escribir en ellas. Ay, yo compraba libretas bonitas y ya dejé de comprarlas y ahora sí me las he ido acabando, pero me duraron 10 años, o sea.
1: ¿Así?
0: Sí, sí, me encantaban.
1: Yo como no escribo ni recados, no.
0: Ah, sí, no, a mí me encanta mi libretita, escribo
1: ¿Qué escribes?
0: Escribo poemas, escribo canciones, escribo mis pendientes, escribo el resumen de las juntas, porque antes no existía la IA.
1: Oila, tus poemas. A ver, échate un poema que hayas escrito.
0: No me lo sé de memoria, están escritos.
1: Bueno, vámonos un corte comercial, ahorita regresamos con un poema de Mariano Ochoa. ¿Y qué más? ¿Y qué más?
0: Y nada, estamos en Café Globo, donde hay éxitos.
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2: Amigos de Café Globo, estamos en tiempo de calor, lo que indica que de repente la comida se descompone y entonces para eso tenemos a un infectólogo vocero de Laboratorios Leumont y que además es speaker en la industria farmacéutica y cuenta con más de 18 años de experiencia. Él es profesor titular de subespecialidad en infectología pediátrica por la UNAM y además es miembro de la Sociedad Europea de Infectología, ESCMID y de ITSA. Además de que pues da consultas privadas desde el 2007. Bienvenido, doctor Joaquín Rincón Zuno. ¿Cómo está usted?
3: Hola, muy buenas tardes. Muchísimas gracias por la invitación y tener la oportunidad de poder platicar acerca de las enfermedades parasitarias.
2: Exacto. Vamos a hablar de los parásitos en estos tiempos de calor, que supongo que les encanta el calor a los parásitos, ¿o no?
3: Es correcto. Mira, fíjate, te voy a platicar algo. Si tú te ubicas en el contexto del 2026, imaginarías que las enfermedades parasitarias son del pasado. Pero la verdad es que no. Datos que nos da el INEGI, que nos da la Dirección General de Epidemiología, de 2017 a 2024 incrementaron un 30% las muertes en México.
2: Wow.
3: Por enfermedades infecciosas. Dentro de ellas viene enfermedades parasitarias. ¿Y esto por qué se da? Tenemos un fenómeno de migración de los pueblos hacia las grandes ciudades y la infraestructura en agua potable, en agua limpia, ha sido mermada y tenemos cada vez más problemas que lo vemos. Esto nos lleva a que los sistemas de drenaje se vean rebasados y las enfermedades parasitarias, si nos ubicamos en un contexto mundial, se estiman más de 1.500 millones de casos de enfermedades parasitarias. En México, alrededor del 50% se considera que puede estar cursando con una enfermedad parasitaria. Aunque muchos de estos casos son asintomáticos, es por lo que tú no te das cuenta. Sin embargo, ¿qué datos te harían pensar en una enfermedad parasitaria? Por lo que es dolor abdominal, diarrea, que es lo común que puedes tú considerar, tener náuseas, vómitos, pero también repercute en el estado nutricional de los niños. Es por eso que nos preocupa y por lo cual se necesita tener una cultura de manejo en las enfermedades parasitarias de prevención. Muchos de los parásitos que habitualmente conocemos, ¿no? Yo les explico mucho esto a los pacientes para entenderlo de una forma muy clara. Tienes parásitos que tú puedes ver a simple vista, que son los gusanos. Dentro de ellos el más frecuente es precisamente Ascaris lumbricoides, pero existen parásitos que tú no ves y solamente los puedes observar al microscopio. Dentro de ellos es Giardia lamblia, que te produce una giardiasis, amiba, que te produce precisamente la amibiasis, pero ha aparecido recientemente blastocistis, un parásito que considerábamos que era solamente un comensal, que no te ocasionaba nada de enfermedad. Entonces es por eso que en el mundo se tiene que buscar opciones de prevención y manejo. No hay un medicamento antes de algunos 10 años atrás, no tenías medicamentos que pudieras utilizar tú de una forma segura para cubrir todas estas enfermedades parasitarias. Eventualmente puedes, y ustedes lo ven en lo que es el tratamiento que te recomienda la Organización Mundial de la Salud, de las geoelmintiasis manejadas con medicamento que habitualmente te dan en la Secretaría de Salud. Sin embargo, para lo que son los protozoarios, se necesita otro tipo de tratamiento. Pero como tú no sabes ante una enfermedad parasitaria cuál es la que traes en este momento, si me llegas a consultar, no tengo ojos de microscopio que yo pueda decir, ¿tienes un helminto o tienes un protozoario? Entonces necesitamos una terapia que te cubra todas las enfermedades parasitarias más frecuentes. Y es por eso que la nitazoxanida...
2: ¿Y no necesitamos un estudio así de coprológico o algo así?
3: Lo necesitarías. Sin embargo, si tú vas a consulta, el hecho de la sospecha, si tú te vas y te pido primero un estudio antes de darte un tratamiento, la verdad es que pierdo la oportunidad de dar un manejo adecuado para mi paciente. Y los estudios de biología molecular, que ahora están muy en boga a partir del COVID hacia estas fechas, realmente no están disponibles en las enfermedades parasitarias en todos los centros. Y si sospechamos que la mitad de México estamos colonizados por un parásito, no tendrías la oportunidad de hacer diagnóstico correcto.
2: Todavía se sostiene eso de que si el niño está flaco pero panzón tiene lombrices.
3: Es muy factible pensarlo, la verdad. Hay que recordar que las desnutriciones se dan justamente por las enfermedades parasitarias. Pierdes la oportunidad de absorber esos nutrientes de los alimentos y te puede llevar a una desnutrición calórico-proteica o bien a una desnutrición proteica exclusivamente. Entonces, eso es lo que tú ves de esos niños. Y a veces creemos que estas enfermedades parasitarias, siempre vamos a recordar, dices tú, parásitos, y lo primero que viene a tu mente es África, esos niños que no tienen que comer, que tienen un sistema de salubridad terrible.
2: Terrible.
3: La verdad es
2: que... O la India, que comen con las manos en el suelo y así.
3: Eso pasa en México también. Entonces, no estamos exentos de ello, y aunque estamos en la ciudad, te he explicado las razones, y más si te vas a una comunidad alejada.
2: Popular, pues una colonia popular donde los perros hacen en la calle, donde
3: es correcto.
2: Está más que puerco.
3: Muy
2: te echas
3: bien
2: el taquito de carnitas y pasa ahí el viento y ¡fum! Ya. Tus taquitos ya están bautizados.
3: Y hoy día muchos de los trabajadores, pues de diferentes áreas, tú sabes que comemos en la calle. Y ese es uno de los principales factores de riesgo. Y si te vas mucho a la salsa, no te quiero decir la salsa, donde más concentras a veces esta carga parasitaria.
2: ¿Por qué?
3: Porque son salsas.
2: ¿No lo mata el chile?
3: No, para nada. Y al contrario, las salsas muchas veces se conservan de 2 o 3 días. Hay que recordar esto, ¿eh? No lo
2: es que la salsa debería de estar refrigerada.
3: Es correcto. En la época de calor, ¿qué sucede? Los alimentos se descomponen fácil.
4: Muy rápido.
3: No tienes un sistema de refrigeración, estás a la intemperie, el aire, de lo que te he hablado, de todo eso que se volatiliza, y entonces pues nos enfermamos más frecuentemente en época de calor y de lluvias.
4: Wow.
2: Vienen las lluvias. ¿Y por las lluvias por qué?
3: Porque arrastra todo, es lo que te acabo de comentar. Sacas todo.
4: Salen las aguas negras, el sol seca la lluvia, pero los parásitos se quedan ahí encimita en el pavimento. El viento se los lleva y llegan a tu ensalada.
2: Yo ayer destapé
3: una colera. Correcto. Es correcto. Por eso se hace mucho monitoreo precisamente en la agricultura. Recuerden que mucho de lo que nosotros regamos de agua en agricultura puede ser aguas negras o aguas tratadas, pero en su mayoría hay quienes tienen agua de riego, hay quienes tienen aguas pluviales, y esto nos lleva a que tengamos también una prevalencia de esas enfermedades parasitarias. No lo olvidemos, por eso tanta vigilancia en ciudades del primer mundo, donde vigilan precisamente los vegetales y las verduras, porque allí muchas veces van esas enfermedades parasitarias.
2: Ya sé.
4: Wow.
2: Las fresas y todo aquello también, ¿no?
3: Ándale, es correcto, sí. Esas fresas.
2: Y un montón de cosas. Pero bueno, pues doctor, sus redes sociales o dónde podemos seguirlo y preguntarle cosas.
3: Infectólogo Joaquín Rincón en Facebook, que es el que más tenemos. La verdad, en ese he visto una gran cantidad de personas que nos consultan y damos recomendaciones constantemente. Y subimos mucha información de este tipo que les permite tener una mejor salud a todas las familias de México.
2: Infectólogo Joaquín Rincón. Perfectamente. Pues muchísimas gracias, doctor. Gracias por su visita aquí al Café Globo. Ya estamos más informados.
3: Gracias a ustedes por la oportunidad de poder comunicar a todo el pueblo de México acerca de estas necesidades que tenemos todos.
4: Muchísimas gracias, doctor.
2: Pues gracias. Ya nos eche sus taquitos en la calle. Mejor hágalos en su casa.
4: Llévese su topper.
2: Y ahorita regresamos. Vamos con música. Regresamos a esto que es el Café Globo, donde hay éxitos
4: todo el día.

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2: Se acabó lo que se vendía. Ya nos vamos.
3: Ahí les va mi poema.
2: Así, venga.
3: Déjame concentrarme, que se escuche bonito.
2: Por favor.
3: Con música de fondo, por favor. Ese beso lo fue todo. En él, tu cariño me entregaste. Te amé como nunca había sentido. En ese momento, fuiste un ángel. Fuiste el ser más brillante en el pensamiento del momento. Y quise repetir el mismo encuentro justo cuando te acercaste. Miré tus ojos con sospecha. Algo extraño había en tu ser. Y en ese encuentro, al acercarte, en aquel mágico atardecer, sentí un engaño muy profundo, algo que no imaginé. Era que mi corazón gritaba, pues realmente no lo amo a él.
2: ¡Ay! ¡Ari! ¡Bravo!
3: Y te sorprendería que lo escribí.
2: Te lo voy a matar. Te la voy a matar.
3: A ver, competencia de poemas.
2: Te la voy a matar. Venga. El mío dice: me gusta la Pepsi, me gusta la Coca, pero lo que más me gusta es el sabor de tu boca.
4: ¡Vámonos de aquí!
3: Pues se nos acabó el día de hoy, señoras, sí, señores. El día de hoy tuvimos, por si se perdieron una parte de este programa, a las Reinas de Corazones presentando su canción para el Mundial. Estuvo también el doctor Joaquín Rincón Zuno hablando de la parasitosis. Y en el tema del día estuvimos hablando de qué cosa comprarías aunque no la necesites.
2: Es correcto. Usted medíquese porque puede terminar como nosotros. Nos escuchamos mañana. Adiós.
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2: Muy buenos días, Guadalajara, ¿cómo están? Bienvenidos sean todos ustedes, ya son las 11:05. Es un placer saludarlos, es un placer estar con ustedes en este jueves ya. Ya casi, ya huele a fin de semana, no solamente huele a tierra mojada, sino que huele a fin de semana. Yo soy Mayra Patricia Rivera, es un gusto acompañarlos en este jueves ya, jueves de Me Acuerdo, así es que quédense conmigo porque la vamos a pasar muy bien. Además, el día de hoy les traigo regalos. Les traigo sorpresas, regalos, porque siempre me encanta consentirlos. Me encanta, por supuesto, que ustedes disfruten de grandes cosas y grandes conciertos que tengo. Y ahí hoy los voy a ver, hoy los voy a consentir de, sí, por partida doble. Por partida doble. Así es que pongan mucha atención. Pongan mucha atención porque hoy se van dos pases dobles para el concierto de Gloria Trevi. Sí, este próximo 12 de junio en la Arena Guadalajara, no se lo pueden perder. Y yo aquí tengo sus boletos. Sí, dos pases dobles, pero para eso tienen que participar conmigo en este jueves de Me Acuerdo, que más adelante les voy a decir de qué se trata. Por acá en los controles se encuentra mi queridísimo mi querido René, que ya está más puesto que nada para poderles llevar éxitos todo el día. Pero, ¿qué les parece si arrancamos? Bienvenidos.

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2: Exactamente, hoy es jueves de Me Acuerdo y como les acabo yo de decir, hoy tengo regalos, tengo dos pases dobles para que se vayan al concierto de Gloria Trevi, porque resulta ser que dos personas hoy se van a llevar esos boletos, pero antes quiero que todos los que estén en sintonía de Globo 98.7 levanten la mano quienes ya están listos para participar conmigo en este jueves de Me Acuerdo. Y nos vamos a acordar, más bien nos vamos a trasladar a los ayeres, por ahí de los... Bueno, ustedes deciden en qué época, ¿eh? Ustedes deciden en qué época se quieren apersonar. Quiero que me digan cuáles son... Ay, hasta se me fue como era la idea, pero bueno, ahí les va. Lo que quiero es que nos traslademos a las épocas de las graduaciones. ¿Por qué? Porque ya estamos en temporada de graduaciones, pero las graduaciones de hoy no tienen absolutamente nada que ver con las graduaciones de antes. Quiero que me digan cómo eran las graduaciones de antes. Sitúense ustedes en ese momento en que tuvieron la mejor graduación. Sea en el kinder, sea en la primaria, sea en la secundaria, en la universidad. ¿Qué harían ustedes si se estuvieran preparando o qué prepararían para la graduación? Para esa graduación, ¿eh? ¿Qué estaría haciendo tu mamá en este momento? Voy a empezar yo. La graduación que más me ha gustado, porque creo que es la y me acuerdo perfectamente. O sea, fue ayer, hace unos 3 años, más o menos. Pero la graduación que más me acuerdo es la del kinder. La del kinder, sí, señoras y señores. Que yo bailé el vals, no con uno, no, con dos niños. Fui la única que bailó con dos niños el vals. Desde ahí se le veía la zanca al pollo. No es cierto. No, pero ahí les da. ¿Por qué? Porque se bailaba el vals. Entonces, era todo un ritual el asunto del vals para salir del kinder. O sea, para la graduación del kinder. Primero, tenías que llevar un vestido así, muy bonito. Obviamente, mi mamá me llevaba con una costurera a que me tomara las medidas y demás. O sea, en el kinder, señoras y señores. Y me acuerdo de todo ese proceso. Imagínense lo memorable que fue eso.

0: El vals. No, hombre. Y aparte me pusieron un gorrito así, como de esos de los años 70. O sea, muy mono el asunto. Y que ahí me tienen bailando el vals. Ahora quiero saber, ¿se baila el vals todavía? No lo sé. Pero vamos a situarnos en ese momento de lo que sucedía en las graduaciones de antes. ¿Cómo eran las graduaciones de antes? Quiero que me lo cuenten acá a través del WhatsApp 3x3 8080 987, porque están participando para los boletos del concierto de Gloria Trevi, que no se lo pueden perder. Así es que ya lo saben, a comunicarse conmigo, acordarnos de las graduaciones de antes. ¿Cómo eran las graduaciones de antes? Que ahora muchas de esas cosas ya se les han olvidado. Por cierto, ¿qué hacen ahora en las graduaciones? Yo tengo muchísimo tiempo que no voy a una graduación, entonces que me cuenten. No importa de qué grado sea, si de la primaria, del kinder, de la secundaria, no importa. Ustedes platíquenme. Vamos a acordarnos de las graduaciones de antes. Son las 11 de la mañana con 22 minutos. Me voy con más música. Regreso.
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0: A través de Globo 98.7, son las 11 de la mañana con 34 minutos, señoras y señores. Y vamos a leer por acá algunos de los mensajes que ya me están llegando, porque hoy nos estamos acordando de las graduaciones de antes. ¿Cómo eran? ¿Qué pasaba? ¿Qué hacían? ¿Qué no hacían? Todo eso nos vamos a acordar el día de hoy. Tengo muchos mensajes. Muchas gracias. Gracias a todos ustedes por reportarse conmigo. Por acá tengo un audio. Adelante.
1: Hola, hola, para comentarte cuál de las graduaciones me ha gustado más y que de verdad no cambiaría nada.
0: Ajá.
1: Creo que todas, la del kinder, la de la primaria, la de la secundaria, la de la prepa, pero la más significativa fue la de la universidad. Como todos éramos ya independientes, entonces hicimos rifas para recaudar fondos, vendimos dulces de salón en salón. Dios nos ayudó en esa parte porque teníamos un presupuesto asignado, pues algo bajito, pero justo ese día del evento nosotros habíamos contratado un mobiliario pues económico, y justo ese día había una fiesta más elegante. Entonces dijeron, pues para qué contratan, mejor utilicen este mobiliario, y de verdad fue fabuloso, de verdad Diosito nos ayudó y fue muy muy significativo. Pudimos invitar más gente, y pues de verdad muy significativo porque fue algo que pudimos pagar y Dios nos ayudó bastante.
0: ¡Ay, qué bonito! ¡Qué bonito esas graduaciones! Por acá me voy con otro audio.
2: Hola, Mayrita.
0: Hola.
2: Oye, Mayrita,
0: mándame.
2: 4 años y andabas con 2, qué bárbara.
0: No, yo no, la maestra Lupita me puso a bailar con 2 niños. Sí. Yo no tenía nada que ver.
3: Hola, Mayra, buenos días.
0: Hola, buenos días, gracias.
3: Y pues hay una disculpa por no sintonizar, pero es que tengo un buen de trabajo.
0: No, no, no, eso no te lo voy a perdonar yo.
3: Desahogado. Yo me acuerdo de la graduación de la prepa, que pues fue un fiestón terminando la graduación. Y a los días siguientes, pues ya nos fuimos a la playa. Saluditos.
0: Oye, no, no, a ver, vamos aclarando el panorama, que yo necesito que tú estés en sintonía, porque sabes que a mí me gusta acompañarte en tus horarios laborales. O sea, a mí me gusta estar ahí. Por acá tengo otro audio. Hola.
4: Hola, Mayrita, buenos días.
0: Hola, hermosura, ¿estás? Muy bien, gracias.
4: Desde la Basílica soy May.
0: Ay, saludos.
4: Y antes las graduaciones las cerrábamos con un festival y con un bailable de cada grado.
0: Exacto, antes las graduaciones eran así, antes las graduaciones sí se celebra, o sea, se era en grande, o sea, ensayabas durante un mes, que era maravilloso. ¿Por qué? Porque las maestras te sacaban de clases y no hacías nada. Entonces prácticamente te la pasabas ensayando el bailable, que a mí me tocó bailar en muchas ocasiones, la pájara pinta. Y también te la pasabas que el vals, que y aparte daban de comer. Yo me acuerdo, no importa, o sea, no importa si era en la escuela primaria, en la secundaria o en la universidad, pero antes yo me acuerdo que daban de comer en las graduaciones. ¿No les tocó a ustedes eso? Oigan, los que están participando conmigo el día de hoy, cuéntenme si quieren participar para los boletos del concierto de Gloria Trevi, que se va a estar presentando en la Arena Guadalajara, porque hoy tengo 2 pases dobles. En la primera hora voy a regalar el primero y en la segunda hora se va el segundo pase doble. Así es que ya lo saben, son las 11 de la mañana con 38 minutos, voy con música, yo regreso.

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2: Son las 11:42.

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2: Once con 44.

0: Ya estoy de regreso a las 11 de la mañana con 50 minutos. 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Así es que pongan mucha atención porque aquí les voy a estar contando absolutamente todo. Y el día de hoy nos estamos acordando de las graduaciones de antes. ¿Cómo eran las graduaciones de antes? Ahí está el WhatsApp para que se pongan en contacto conmigo. Y además, les cuento. Estoy en vivo ahorita en Instagram, me encuentran como Mayra Patricia Rivera, estoy en vivo y fuera del aire también estoy platicando ahí con ustedes. Vamos a escuchar este audio, hola.
1: Hola Mayrita.
0: Hola hermosa.
1: Yo me acuerdo de cuando yo salí de sexto año, que bailamos el vals, luego a todas nos mandaron a hacer vestidito blanco.
0: Es que siempre era blanco.
1: Con una señora, muy mona nosotras, todas igualitas. Y luego los niños con su traje. Y el año pasado me tocó la graduación de mi hija de la prepa. No, hombre, todo, nada que ver.
0: ¿Cómo todas son ahora las graduaciones?
1: Que lo más bellas que podían verse, hermosas todas, pero todas por su lado, a su gusto de cada una.
0: ¿Qué les digo?
1: Y bailaron toda la noche, brincaron, saltaron. Y para el sábado se me graduó otra hija, este sábado. Así que esa nota todavía no te la puedo platicar.
0: Uy, pero quiero el chisme después,
1: ¿eh? El vestido, que los zapatos, que las uñas, que el peinado, a todo lo bello que se puedan ver y verse las ellas de hermosa.
0: Pero ya no es así. Digo, ya no es como antes. Ya no es. Y saludos para Buki, que ahí se escuchó ladrando. Es que me dice, ahí se escuchó Buki. Por acá dice, hola Mayra. En mi graduación del kinder, como yo siempre he estado gordita, no encontraba vestido de mi talla. Terminaron comprándome un vestido grande para niña de 15 años. Y lo ajustaron de largo, pero seguramente te veías hermosísima. Me voy por acá con otro audio. Hola.
2: Mayra, las graduaciones de antes era el típico baile, o la fiesta, todo el argüende, ¿no? O ya no, ahora ya se ponen de acuerdo y se van de viaje, o a veces ya ni el salón se va, a veces de graduación completa, ya casi hacen bolitas, o los grupitos y cada quien ya se va por su lado.
0: ¿Verdad? ¡Qué feo!
2: Saludos y participo por los boletos.
0: Es que ya las graduaciones ya no son como antes. Dice, hola Mayra, yo recuerdo con mucho cariño los preparativos de mi graduación de la prepa porque estuve involucrada en el proceso de la organización y en realidad fue lo que más pudimos disfrutar porque a media fiesta ocurrió un incidente que nos acabó la noche. Se derrumbó la cornisa del salón y todos al principio sin saber qué pasaba. Hubo algunos heridos, nada de gravedad, pero se acabó la fiesta mucho antes de lo planeado. ¡Ay, qué triste! Oye, tanto organizar. Y bueno, pues son cosas que de verdad no están previstas, ¿no? ¡Hola, Mayrux! Yo realmente no recuerdo mi graduación. Ya hace tantos ayeres de eso. Lo que sí es que recuerdo la graduación del kinder de mi hija que cumplirá sus 15. Fue con toga y todo. Imagínate desde el kinder ya con eso. Ahora, ¿cómo son las graduaciones? ¿Qué hacen? ¿Qué hacen? Es que yo ya no son como antes. Por ejemplo, ya cada quien hace su fiesta, ya cada quien hace su argüende por separado y demás. Hola, buenos días, Mayra. Yo me acuerdo de mi graduación de la primaria, que antes teníamos que estar vestidas de largo. Se tenía que bailar el vals. Quiero participar por los boletos. Bueno, les recuerdo que están participando por los boletos. Saludos a la gente que está por acá a través de mi Instagram, Mayra Patricia Rivera, que ahí estoy en vivo. Saludos para Carlos Chavira, saludos por supuesto para Adriana de por allá de Las Vegas, saludos también para Luis Galvez. Bueno, saludos hasta Culiacán. Bueno, te mando saludos, que no puedo leer lo que me pusiste, pero te mando un saludo. Son las 11 de la mañana con 56 minutos, me voy con más música. Les recuerdo, estoy yo en vivo a través de Instagram. Ahorita fuera del aire voy a seguir platicando con ustedes. Mayra Patricia Rivera, así me encuentran. Yo regreso.
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0: Ahí estoy ya de regreso, son las 12:07. Ya llegó por acá a los controles mi queridísimo Leo Marín. Oye, Leo, ¿qué crees? Que yo le prometí al público de Globo 98.7 que en este momento, o sea, en la primera hora, que ya se me pasó, ya van 7 minutos de la segunda hora, voy a regalar los primeros boletos para el concierto de Gloria Trevi, porque hoy tengo dos pases dobles, así es que, mi querido Leo Marín, déjame leer este mensaje. Ya lo había leído, no sé si ya había leído este mensaje, pero hola Mayra, yo recuerdo de la graduación de la primaria bailamos el vals, ahora ya no se acostumbra eso, son pocas las escuelas que lo hacen, participo para los boletos. Bueno, ahora sí, vamos por acá, mi querido Leo, con el primer pase doble que se va. Así es que gire esa ruleta, por favor. Y la ruleta me dice que el teléfono es la terminación 2772, quien se lleva los primeros boletos. Y es Ana Verónica. Ana Verónica tiene sus boletos para que se vaya a disfrutar de el concierto de Gloria Trevi. Es que déjenme le escribo porque luego se me pierde acá y ya la ruleta no me lo va a volver, ya no me lo va a volver a dar. Pero bueno, seguimos leyendo sus mensajes de cómo eran las graduaciones de antes. ¿Cómo eran? Dice por acá. Aquí te envío mi triste graduación. Bueno, vamos a escucharlo.
1: Hola Mayra, ¿cómo estás? No, pues mira, yo te platico de mi graduación de la primaria, que fue una catástrofe.
0: ¿Por qué?
1: Primero, me querían poner a bailar el mentado vals con un compañero que la verdad olía muy fuerte el sudor, pero terrible. Así como yo, pues no, dije yo no quiero bailar con él. 4 mujeres más dijimos que no.
0: Ay, qué malo.
1: Primero era para el ensayo, nos llevaron a la dirección, fue un problema. Tenía toda mi primaria con reconocimientos de buena conducta, pues ahí se me acabó el final. Porque no quise bailar con él. Al rato, pues ya se hizo la graduación, el acto que es académico, y te toca bailar el vals de esos del año del caldo, con los vestidos terribles y los peinados de doñas y bien feos, bien. Ay, no, por eso no se me olvida de lo terrorífico que fue. El de la graduación nos llevaron a comer, se supone que íbamos después del evento, que el evento pues era general, era familiar. Nos llevaron a un restaurante, se supone que éramos los puros graduados, y uno que otro maestro que nos llevó, ¿no? Pues ahí te voy al restaurante y todo, y págatela, llega mis papás, mi hermana, y va con un tío a quererme grabar toda la comida, pero así, de esas que te graban como que nada más a ti.
0: Entonces, ¡ay, qué horror!
1: Bien terrible, la verdad, bien terrible, bien triste, ni disfruté nada, desde el inicio fue así, entonces la verdad, no fue nada disfrutable.
0: Desde el principio se veía cómo iba a ser el asunto. Pero dice por acá, hola Mayrita, espero te encuentres muy bien. Fíjate que yo me acuerdo que no tuve graduación sino hasta la universidad. En los demás niveles académicos solo era el acto cívico y el último pase de lista, pero el que más recuerdo es el de la primaria. Es el que más nostalgia me trae, dado que había estado 6 años con los mismos compañeros y ya no habría un año más juntos. Ahora que mi hija está por salir de la primaria, ya no solo es el cierre de ciclo, sino que hasta misa y fiesta estamos organizando. Ay, ¿qué tal? Es que ¿saben qué? Yo creo que depende mucho tanto de los alumnos, de los maestros, como de los papás, cómo viven las graduaciones ahora, porque antes era muy diferente. Hola Mayra, soy Gloria. Antes recuerdo que las graduaciones de mis hijos eran muy bonitas. A mis hijos les preparaban el acto académico, les organizaban vals y los vestían elegantes. Los niños bien trajeados y las niñas con sus vestidos ampones hermosos. Hoy las graduaciones son muy simples. Solo les entregan los papeles y vámonos. Participo para los boletos. Ya estás participando. Hola Mayrita, espero estés bien. Mi hijo es tacañín. Dile que eso no es bueno. ¿Por qué? ¿Porque no quiere graduación o qué? Ay, es que ya me quedé yo acá con la intriga. Oigan, son las 12:12. Me voy con más música a través de Globo 98.7. Pero les recuerdo que estoy ahorita en vivo. Ya nada más un ratito voy a estar a través de Instagram, Mayra Patricia Rivera. Ahí me encuentran en este momento en vivo. Me voy con más música. Regreso.

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2: Doce veintitrés.

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1: 12:26.
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0: Estamos ya de regreso, son las 12:35, señoras y señores, y estamos hablando el día de hoy a través de Globo 98.7 de las graduaciones de antes. ¿Cómo eran? Yo necesito que se vuelva a implementar o que alguien me diga para yo poder dormir tranquila el día de hoy si todavía bailan el vals en las graduaciones. ¿Y qué vals bailan? O sea, porque había como... ¿Qué vals bailaron ustedes en su graduación? Yo no me acuerdo, les platiqué de mi graduación del kinder, pero no me acuerdo qué vals bailamos. Entonces, a ver, recuérdenme qué vals bailaban en esos tiempos. Me voy por acá con un audio, Leo, por favor.
1: Hola, Mayrita. También recuerdo que en las graduaciones anteriores... les mandaban a hacer un vestido del mismo color a todas las niñas.
0: ¿Verdad?
1: Las ponían muy guapas. Les ponían sus tocados, se iban a misa y luego salían.
0: Oigan, y además los niños iban como con su moñito o su corbata del color del vestido de las niñas. ¿Sí o no? Es que esos eran buenos tiempos, eran muy buenos tiempos. Ay, ya soy esa señora que... Ay, no, antes todo estaba mejor. Antes todo estaba más padre. Bueno, me voy con otro audio por acá.
2: Hola, hola, soy Bere.
0: Oh, hola, Bere.
2: Sí, justamente estaba platicando eso con mi hija de las graduaciones.
0: ¿Verdad?
2: De hecho te decían, tienes que traer tu vaso y tu plato de... plástico para no generar contaminación por lo de los desechables y para que no haya accidentes con los de cristal, y nos pedían que lleváramos nuestro plato y nuestro vaso de plástico, y si era posible hasta como una sillita y así para que estuviéramos cómodos en las graduaciones. Afortunadamente a mi hija, en la escuela en donde está, todavía hacen todo eso.
0: ¡Ay, qué padre!
2: Saludos, quiero participar para los boletos.
0: Ya estás participando, hermosa. Oye, qué padrísimo eso, ¿eh? La verdad está, que todavía lo hagan. ¡Hola, Mayra! Yo recuerdo mi graduación de la secundaria, hice un baile regional y después de eso me gustó y ahora soy maestro y enseño baile folclórico. Señor, me has mirado a los ojos. Oye, mi sueño siempre ha sido aprender baile folclórico. Digo, es un sueño frustrado que yo tengo porque también siempre quise bailar. ¿Dónde das clases para ir? Sí quisiese ir, ¿eh? ¿Dónde das clases? Cuéntame, o ven aquí a la cabina, aquí hacemos un jarabe tapatío, no sé, el baile de... ¿Cómo se llama este baile? El que se pone en una vela en la cabeza y... Es de Veracruz. Bueno, ese, siempre soñé hacer esos bailes yo, siempre soñé, aquí yo sacando mis frustraciones con ustedes. Yo recuerdo de las graduaciones de la primaria bailamos vals, ahora no se acostumbra a eso, pocas escuelas lo hacen. Por acá tengo otro audio, Leo, por favor.
3: Hola, Mayrita, mi nombre es Raúl Jauregui.
0: Hola,
3: las graduaciones de antes, en aquellos tiempos,
0: Raúl,
3: eran algunos bailes y hacíamos sobre todo como un tipo festival. Gracias.
0: Sí.
3: Participo para los boletos de Gloria Trevi.
0: Saludos. Sí, o sea, y les decía, ensayábamos durante un mes y por acá Raúl también me dice, recuerdo que ensayábamos cerca de un mes, me acuerdo que me asignaron a una niña que era muy bonita, pero eso me ponía muy nervioso, pero bueno, al final sí salió bien el baile y todo salió a la perfección. Saludos, saludos para ti también. Por acá tengo otro audio, Leo.
4: Hola, perdón, andaba manejando, es que soy taxi de plataforma y no había fijado eso.
0: Ah, ok, es que ya, ahorita nos ponemos en contacto contigo. Ahorita nos ponemos en contacto contigo. Dice por acá, recuerdo mi graduación en la secundaria hace poquitos ayeres, 1990-93. Fue muy padre, poquito larga, porque en la mañana fue la misa, regresamos a la escuela para el acto académico, bailables, entrega de anillos. ¡Ay, antes se regalaban anillos, sí es cierto! Felicitaciones, diplomas, vals de los dos grupos de terceros juntos, y luego en la tarde-noche al casino, era en ese entonces el Osiris, ahorita creo que ya no existe, pero ahí fue la fiesta donde bailamos con los papás, padrinos, algunos compañeros que tenían en ese tiempo un grupo musical, tocaron. cantaron, amenizaron. Ay, qué padre, yo hubiera querido estar en esa graduación, parte de la fiesta, todo medio coordinadas, pues con el mismo color, la mayoría, una que otra rebelde, pero siempre respetando el color blanco con negro, vestidos, sombreros, zapatillas, en los niños traje, todo muy padre, muy bonito, muy unido. Hasta la fecha aún seguimos en contacto la mayoría. Saludos. El himno de la alegría era el que se bailaba como vals. Bueno, eso me están diciendo por acá. Es que yo no me acuerdo cuál es el vals que bailábamos. Las graduaciones hace muchos años realmente eran sencillas en las escuelas de gobierno. Nada de rentar toga ni salón. En mi graduación solo fueron los bailes de los compañeros que se organizaron y palabras de despedida y ya. Y cada quien para su casa. Eso hace más de 40 años. Saludos. Oigan, ¿qué tal que en las graduaciones, creo que eso era como en el acto académico, que te firmaban una playera a tus compañeros y llorabas? Ay, no, ¿por qué me voy a separar de ti? Ay, no, qué payasos éramos. En serio que sí, yo los veía, veía a mis compañeras llorando y yo, ay, si vivimos a dos cuadras todos, qué bárbaros. O sea, ¿pero qué lloran? Nos vamos a seguir viendo en la secundaria y en la prepa porque nomás había una. Hola, buen día, Mayra. El año pasado mi niño salió de la primaria. Ya depende de la organización de las maestras y de la escuela, porque la verdad se lucieron, les organizaron una tardeada. Fueron pues los alumnos nada más, ellos con luz y sonido, les dieron de comer, pero todo ahí en la escuela. Ya el día del acto académico, ya invitaron a los papás, pero todo muy bonito, precioso. Nos rentaron a una persona con saxofón para ambientar el ratito. También rentaron una cámara 360, las fotos con la maestra. Ellos como alumnos tenían que ir con su uniforme el día del acto académico, pero el día de la tardeada fueron con su ropa casual. Ahora este ciclo se gradúa mi otro hijo del kinder y con él solo va a ser la misa y el acto académico en la escuela. No se organizó para nada y pues los papás tampoco, pero de igual manera es con el uniforme. Esas son las graduaciones de ahora. Por acá nos vamos con otro mensaje. Hola, muy buenos días, Mayra. Yo me acuerdo que en la prepa, como siempre, no se ponen de acuerdo y terminamos cotorreando en la casa de una amiga. Bueno, también está padre. Ya son las 12:42, me voy con más música y regreso.

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2: 12:46.

0: señoras y señores, ya casi me voy, pero tengo los últimos mensajes. Dicen por acá, soy Caro, a mí me tocó eso de las playeras rayadas, hasta lloramos porque no nos íbamos a ver, les digo. O sea, de verdad. Hola Mayra, no me acuerdo haber tenido fiesta de graduación en la primaria, solo el festejo sencillo en la escuela con nuestro vestido azul bajito y todas muy guapas. En la secundaria sí hicimos lo de las playeras, ponernos dedicatorias y llorar. Bendito Dios, aún sigo viéndolas. O sea, ahora uno se acuerda y dices, ay, qué ridículos éramos, qué bárbaros. Bueno, yo. Somos un grupo de 10, nos vemos cada 3 o 4 meses. Pero cuando mi hija salió de la primaria, le organicé una super graduación, sesión de fotos, videos para cada familia, casino, comida para ellos, juegos para ellos, comidas diferentes para la familia. De verdad, todos quedaron felices. Organicé lo que no tuve. ¡Ay, qué bonito! ¡Me encanta! Mayra, siento que antes era más sencillo. Ahora desde el kinder les hacen como si fueran graduarse de la licenciatura. ¿Qué opinan ustedes de esto? Porque yo creo que antes era como, sí, sencillo, pero con muy significativo. Ahora creo que son como muy figurosos, ¿no? O sea, todo es como para la foto y para las redes sociales. Yo creo, no sé ustedes qué opinan. Oigan, me van a quedar muchísimos mensajes acá, pero de verdad, gracias a todos ustedes que están participando conmigo en este jueves de Me Acuerdo. De verdad, gracias. Todos participan para los boletos, el segundo pase doble que yo tengo por acá, para los boletos de Gloria Trevi. Así es que, Leo Marín, como ya me voy, necesito esa ruleta que gire. Que gire. Vamos a darle a esa ruleta para saber quién es nuestro segundo ganador de los boletos de Gloria Trevi. Adelante. La terminación 5937, Griselda. Griselda se lleva los boletos para el concierto de Gloria Trevi. Muchísimas felicidades. Yo me voy, pero regreso con ustedes a las 4 de la tarde. Leo aquí me va a esperar. Viene Ponchito Camarena a la 1 de la tarde. Soy Mayra Patricia Rivera. Me pueden seguir en mis redes sociales como Mayra Patricia Rivera en Instagram y Mayra Patricia Rivera Oficial en Facebook. Gracias. Adiós.
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0: 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La una.
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1: ¡Hola, hola, Guadalajara! ¡Qué gusto volver de nueva cuenta a esta cabina de radio para hacernos compañía hasta las 4 de la tarde! Yo feliz, puesto y dispuesto para pasarla muy bien, disfrutar de buena música, tendremos boletos para una Globo Premier y además, ojalá que tú nos metas un gol en este mes, un gol a los locutores de Globo 98.7 y puedas llevarte los premios que más adelante te voy a compartir para que estén bien atentos, ¿ok? Soy Poncho Camarena y me emociona la idea de que tú estás del otro lado. Créeme que eso es lo más feliz que me hace en mi día, saber que tú estás del otro lado disfrutando de este programa que hacemos con mucho, mucho cariño, ¿ok? Saludamos a mi querido Leonardo Marín, que está en los controles. Saludamos también a Alexa. ¿Cómo estás, mamacita? ¿Cómo estás, mi reina? Hola, hola.
2: Ay, pero qué emoción saber que nos están escuchando. Bienvenidos al mejor programa de la radio mundial.
1: Gracias, Alexa. No, hombre, creo que exageraste, pero si tú dices eso, está bien. Y si lo cree nuestro público, también está muy bien. ¡Qué barbaridad!
2: ¿Qué jais, mi cachetón tontón? ¿Cómo estás aparte de todo un papucho?
1: Ándale tú, mi cachetón tontón y papucho. ¿Algo quieres? ¿Algo quieres y no es dinero? Mejor dinos, ¿qué se festeja este día, Alexa?
2: Hoy es el Día Mundial de la Fertilidad y el Día de Corpus Christi.
1: Un día importante en este día, ¿ok? Así es que les mandamos un abrazo a todos los que festejan el Corpus Christi y también a todos los que están, pues, bien fértiles hoy, ¿no? Así es que hoy es el Día de la Fertilidad. Es que ya saben qué hacer. ¿Qué nos vas a decir, Alexa?
2: Vayan calentando porque ahorita haremos gimnasia cerebral. Avisados están.
1: Me encanta la gimnasia cerebral porque te obliga sí o sí a pensar, a girar la ardilla al 200%, así es que en un momento más, vayan preparando, es más, véanme diciendo a través de nuestro WhatsApp en cabina, que es el 333-8080-987, yo quiero participar en la gimnasia cerebral. A ver, ¿quién quiere participar? Porque se va a poner bueno, ¿eh? Yo les aviso esto. Vamos a empezar con buena música, por ahora llega Thalía con esto que se llama No Me Enseñaste. Con esto abrimos este programa que hacemos con mucho gusto para ti que nos escuchas del otro lado de tu bocina. En Globo 98.7. 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Bienvenidos.

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1: La 1:00 p.m. con 14 minutos.

Estamos de vuelta, familia, y a continuación tenemos para ustedes esta sección que les está gustando. ¿Qué digo les está gustando? Les está encantando porque ha llegado el momento de hacer gimnasia cerebral. Hay que poner a girar la ardilla y hay que ponernos al máximo. Así es que, si tú no me has marcado ahí en la gimnasia cerebral, te invito a que lo hagas al 33.

0: Hola, ¿quién habla? Bueno.
1: Hola, hola.
0: Hola, ¿quién eres?
1: Priscila.
0: ¿Cómo estás, Priscila?
1: Muy bien, gracias. ¿Y tú?
0: Lista, muy bien, feliz de escucharte.
1: Gracias, igualmente.
0: ¿Lista para hacer gimnasia cerebral?
1: Pues, más o menos.
0: Vamos a entrarle. Tienes 30 segundos, es más, un minuto. Un minuto cronógrafo. Un minuto para decirme cuatro países que empiecen con la letra F. ¡Arrancamos! F.
1: F. Finlandia.
0: Ajá.
1: Francia.
0: Sí. Piénsale. Cuatro países que tengan la letra F. Que inicien con la letra F. Ya dijiste Francia y Finlandia. Te faltan dos.
1: ¿Filipinas?
0: ¡Filipinas! ¡Uno más! ¡Venga! ¡Sí se puede!
1: Fiji, creo que yo no quedaba Fiji.
0: ¡Fiji, respuesta correcta, Priscila! ¡Prueba superada! ¿Cómo te sientes?
1: Pues más o menos, sí me costó. No estaba tan fácil como dijiste.
0: Un aplauso, no, tú eres muy inteligente. ¿Lo hiciste en cuántos? En 40 segundos lo hiciste. Muy bien. Oye, te mandamos un abrazo.
1: Muchas gracias.
0: Y nos comprobaste que a ti sí te gira la ardilla.
1: Ándale, pues. Muy bien, muchas gracias.
0: Abrazo, Pris. Bye, bye. Vámonos con el segundo reto. Venga, márcame ahora. 33-36-73-75-66. Es gimnasia cerebral. Piensas porque piensas. Ay, nanita. ¿Línea cuál? ¿Una o dos, Leo? 33-36-73-75-66. Voy por la uno. Hola, hola, ¿quién habla? Bueno. Buenas tardes. Hola, hola. ¿Es el mudo? ¿Hola? ¿Cómo que?
2: ¿Bueno?
0: ¡Hola! ¿Quién eres?
2: Lupita.
0: ¿Cómo estás, Lupita?
2: Muy bien, Ponchito, ¿y tú?
0: ¿Qué le pasa a Lupita?
2: No sé.
0: ¿Qué es lo que quiere?
2: Bailar.
0: ¿Su papá qué dice?
2: Que no.
0: No, bueno, pero bueno. ¿Lista para hacer gimnasia cerebral, Lupita?
2: Ponchito, eres bien carrilla.
0: ¿Por qué? No, hombre.
2: Me canto. Siempre que te marco me canto.
0: Ah, pues es que yo soy cantante, ¿verdad? Pero
2: carrilla. Que yo anduviera diciendo Ponchichis.
0: Pues ayer sí me dijeron todos. Hasta en mi casa, fíjate. Pero bueno, Lupita, a lo que venimos, gimnasia cerebral. Dime cuatro países que empiecen con la letra H.
2: H, Honduras.
0: Respuesta correcta, te faltan tres.
2: Holanda.
0: Holanda, es Países Bajos. Hasta la vamos a dar buena.
2: ¿Honduras?
0: Tres. Ah, Honduras ya dijiste. Honduras y Holanda.
2: Ay, los nervios.
0: Casi caigo.
2: ¿Haití?
0: Respuesta correcta. Uno más. Vamos a ver. Uno más, Lupita. Échale. ¡Ay! ¡Te faltan 10 segundos, Lupita! ¡Sí se puede!
2: No se me ocurre nada.
0: ¿No? ¡Híjole! 5, 4, 3, 2, 1. ¡Ay! ¡Lupita! ¡Estuvimos a nada! Mira, te faltó decir Hungría o Hong Kong.
2: Ah.
0: Chale, Lupita. Te mando un abrazo.
2: Oye, Ponchito.
0: Dime.
2: Mándale un saludo a Iván.
0: ¿Iván? ¿Quién es Iván?
2: Mi compañero de trabajo que nunca quiere hablar contigo.
0: Ah, o sea, qué fresa, Iván, ¿eh? Qué fresa. Pero bueno, ni modo. Te mandamos abrazo, Iván. Ya estuvo. Ya. Gracias, Lupita. Bye. No, pues adiós, pues. Adiós, Poncho. Sí, adiós. Buenas tardes. ¿Tenemos chance por una más? ¡Una más! ¡Venga, de volada, márquenme! Esta está más fácil. 33-36-73-75-66, voy por la 2. ¡Hola, hola! ¿Quién habla? ¿Bueno? Hola, ¿quién eres?
3: Daniel.
0: ¿Cómo? A ver, ¿tienes el celular conectado al Bluetooth? Casi no se escucha.
3: Sí,

0: Hola, hola. Hello.
1: Hola.
0: Ándale, ahora sí. ¿Cómo te llamas?
1: Daniel.
0: ¿Cómo estás, Daniel?
1: Bien, ¿y tú?
0: Muy bien. ¿Cuántos años tienes, Daniel?
1: 9.
0: 9. ¿Listo para la gimnasia cerebral?
1: Sí.
0: Vamos a empezar. Tienes un minuto para decirme tres países que empiecen con la letra J.
1: Jamaica.
0: Uno. ¿Cuál otro, Daniel? A ver, piénsale. Venga, sí se puede, Daniel. Te faltan dos. Que te ayude tu mamá o tu papá, no sé. ¿Jamaica y cuál? Daniel, ¿estás ahí?
1: Sí, estoy pensando.
0: ¿Estás pensando? Tres países que empiecen con la letra J. Jamaica, ya dijiste uno, te faltan dos. Híjole, Daniel. 10, 9, 8, 7, 6, 5, 4, 3, 2. Ya valió gorro, Daniel. Japón y Jordania. Te mandamos abrazo, Daniel.
1: Gracias, Ponchito.
0: Bye, bye. Híjole, ¿a poco todos no se pusieron a pensar? Eso es gimnasia cerebral. Vámonos con música en Globo 98.7. 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
1: 1:34.
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0: Volvemos, familia, y en este momento te pido que vayas entrenando, esa pierna zurda, esa pierna derecha, ese chanfle, esas cabecitas, porque ¿sabes qué? En este mes tú le puedes meter un gol a Globo 98.7. 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Y yo quiero ver cómo gritan un gol, cómo lo cantan, familia. Imagínense que viene un gol de México, viene un gol de México. ¿Cómo lo cantarían? A ver, reto a todos los niños y niñas, y no tan niños y no tan niñas, a que me canten un gol en este momento. Mientras lo hacen, yo les digo que meterme un gol a mí va a estar en chino. Va a estar en chino porque yo entrené con Jorge Campos, así es que me aviento para que no me metan gol. Oye, pero a Campos le metían goles en el 94 como si nada, ¿verdad? ¡Ay, qué barbaridad! A ver, ¿cómo cantan un gol, familia? ¡Viene el remate de la hormiga!
1: ¡Gol de la selección mexicana!
0: ¡Eso! ¡Vamos, muchachos!
1: ¡Venga!
0: ¡Venga, muchachos!
2: ¡Gol!
0: ¡Qué buen pulmón, hermano! ¡Eso, eso! ¡Se va a ahogar! Ah, o sea, gritote de México. ¡No, compadre! ¡De México! ¡Buenas, buenas!
1: ¡Gol! ¡A huevo, cabrones!
0: ¡Espérate! ¡No! ¡Espérate! ¡Áchale! ¡Luego nos van a censurar! ¡Hola!
3: Hola, Ponchito, buenas tardes, soy Rosy. ¡Gol!
0: ¡Échale, mi Rosy!
3: De la selección
1: mexicana.
0: ¡Eso!
1: ¡Golazo de México!
0: ¡Golazo!
3: ¡Gol!

0: Gol.
1: Ándale, imagínate el perro Bermúdez. Gol. Gol de los muchachos.
2: ¿Qué es eso?
1: Alguien estreñido que por fin coronó. Bueno, ya saben, muchachos, a meterle gol en estos días. Tendremos los detalles. Por ahora, vámonos con música. Llega Mónica Naranjo. 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
1: La 1:49.

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0: 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Las dos.
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2: Estamos listos, familia, para darle espacio al conocimiento, a la cultura general, a todo lo que sabes y has acumulado de conocimientos a lo largo de los años, de las décadas, de los lustros, de los siglos, ándale pues. Oigan, márquenos a cabina al 33-36-76-7566, porque hoy las preguntas están sumamente interesantes para personas que quieran retarse a sí mismas. Ándale, ¿quién nos va a marcar? 33-36-73-75-66. Voy por la línea número uno. Hola, hola, ¿quién habla? Bueno.
3: Hola.
2: Hola, ¿quién eres?
3: Lucio.
2: ¿Cómo?
3: Lucio, y ando con mi hermano Román.
2: Lucio y Román, ¿cómo están?
3: Bien, bien.
2: Bien, exactamente. ¿Cuántos años tiene Lucio?
3: 9.
2: ¿Y Román?
3: 7.
2: Perfecto. ¿Y con quién están? ¿Con su papá o su mamá?
3: Con mi mamá.
2: ¿Cómo se llama tu mami?
3: Lilia.
2: Lilia. Es el equipo de LRL. Lucio, Román y Lilia. ¿Les late?
3: Sí.
2: Vamos a empezar con sus preguntas de cultura general, chamacos. Dice así. ¿Cuál es el idioma oficial de Egipto? ¿El egipcio o el árabe?
3: El árabe.
2: Respuesta correcta. ¿Qué país tiene la ciudad de Oporto? ¿Italia, Portugal o España?
3: Italia.
2: Portugal. ¿Cuál es la capital de Panamá?
3: Panamá.
2: Respuesta correcta. Dice así. ¿Qué país tiene la mayor reserva comprobada de petróleo en el mundo? Ahí te va. ¿México, Venezuela o Emiratos Árabes?
3: El último.
2: ¡Venezuela! ¿Qué escritor creó a Sancho Panza?
3: Paso.
2: Miguel de Cervantes. Híjole, equipo LRL, hicimos dos respuestas correctas.
3: Chin,
2: no pasa nada. Pero bueno, tenemos también preguntas para más niños. ¿Están listos?
3: Sí.
2: Ok, ahí les va Lucio Román. Aquí ya no entra Lilia. Dice así. Dice así. ¿Cómo se llama la ciencia que estudia a los animales?
3: Ay, lo que
2: está
3: estudiando tu papá, ¿no?
2: Zoología. ¿Cuál es la capital del estado de Michoacán?
3: ¿Morelos?
2: ¡Morelia! ¡Por tantito! Bueno, hicimos dos respuestas correctas. Lucio, Román y Lilia, les mando un abrazo.
3: Gracias, igualmente, saludos.
2: Cuídense mucho.
3: Adiós.
2: Lucio.
3: ¿Qué?
2: Reta a alguien del público a que marque a cabina, ¿va?
3: Me reto.
2: Órale pues, abrazo, Lucio.
3: Arriba las Chivas.
2: Arriba las Chivas, ¿cómo de que no? Gracias. Bye, bye. Bye. Llega Pablo Alborán con esto que se llama Mis 36. 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
2: 220.

0: Emilio, ¿cómo estás?
1: Muy bien.
0: ¿Cuántos años tienes, Emilio?
1: 8.
0: ¿En qué grado vas de la escuela?
1: Segundo de primaria.
0: ¿Y cómo vamos? ¿Más o menos o bien y de buenas?
1: Bien.
0: Ah, ok, perfecto. ¿Con quién estás, Emilio?
1: Con mi mamá y con mi hermana.
0: ¿Cómo se llaman ellos? Ellas, perdón.
1: Elena y mi mamá Elena y mi hermana Romina.
0: Elena y Romina. Muy bien, ¿listos para jugar en equipo?
1: Sí.
0: Perfecto, vamos a empezar entonces. Si no se saben una, me van a decir.
1: Paso.
0: Ok, ¿estás nervioso, Emilio?
1: Más o menos.
0: Más o menos, dime, ¿cierto o falso? ¿Benito Juárez fue presidente de México, sí o no?
1: Cierto.
0: Respuesta correcta. Dime tú lo siguiente. A ver, ¿cuánto es 7 por 4?
1: 28.
0: Respuesta correcta. Dime la siguiente pregunta. ¿Quién fue el primer presidente de Estados Unidos? Es bien famoso. A ver, piénsale. Elena, Romina, ayúdenos. ¿No?
1: George Washington.
0: Respuesta correcta, George Washington. Dime lo siguiente. ¿La proa y la popa son partes de un
1: barco?
0: Respuesta correcta. Vámonos por la última. ¿Qué autor, para que te ayude Elena, qué autor escribió la famosa novela o historia de Romeo y Julieta?
1: Shakespeare.
0: ¡Respuesta correcta! Tenemos 5 respuestas correctas. ¿Cómo se sienten? Emilio, Elena y Romina, ¿cómo se sienten? ¡Échense un grito! ¡Eso! ¿Algo que tengan que decir? A ver, ¿qué quieren decir,
1: Estoy
0: Emilio?
1: Estoy muy feliz. Ah, y otra cosa, arriba el Atlas.
0: ¿Cómo que arriba el Atlas, Emilio? ¿Por qué le vas al Atlas?
1: Bueno, México, pues.
0: Arriba las Chivas, Emilio, ¿no? No pasa nada. Emilio, les mando un abrazo.
1: Gracias.
0: Bye. Así estuvo. Un chiva hermano y un atlista. Muy bien, qué bonito. De todo hay, de todo hay. Vámonos con música, familia. Regresamos con el cara a cara, que esto se va a poner muy bueno. Y además, ¿qué creen? Tenemos boletos para una Globo Premier impresionante, ¿ok? El nuevo filme de Steven Spielberg y Emily Blunt. El día de la revelación. Regresamos con boletos.

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1: 229.
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0: Porque en este momento tenemos dos canciones que van a participar para entrar en tu gusto y que tú logres votar por ellas, ¿ok? Esquina Roja, ¿a quién tenemos? Hola, hola.
1: Hola, buenas

Damas y caballeros, Miguel Ríos, Santa Lucía. Poquito a poco. La Esquina Azul también trae a un grande de la música de nuestro país. Esquina Azul, adelante. Pero...

0: ¿No se puede votar por las dos?
1: No, ¿verdad?
0: ¡Híjole, familia! Se llama Yo no sé qué me pasó, es Juan Gabriel. Así es que a votar, como ustedes ya saben. ¡Venga! ¿Por cuál vas?
2: Ponchito, Ponchito, esquina azul, vamos con el Juanga.
0: ¡Perfecto! ¡Saludos! ¡Buenas tardes!
3: Me voy por Santa Lucía, Poncho, saludos.
0: ¡Saludos! ¡Esto se pone bueno!
4: Está dificilísimo, Ponchito, pero definitivamente es Santa Lucía, me encanta.
0: ¡Perfecto!
4: Gracias por ponerme esa música tan hermosa.
0: ¡De nada, un placer!
5: Ponchito, yo voto por Juanga. Saludos desde Choques Mateos.
0: Saludos hasta Choques Mateos, hola.
6: Obviamente por el señorón Juan Gabriel. Saluditos, Poncho.
0: Saludos, buenas.
7: ¿Qué tal, Poncho? Buenas tardes.
0: Buenas.
7: No, pues vámonos con el maestro Juan Gabriel.
0: Perfecto, hermano.
7: Vámonos con Juanga.
0: Eso, eso, bye.
8: Hola, Ponchito, nosotros le vamos a la esquina roja.
0: Ok.
8: Gael González.
0: Saludos, Gael.
9: Ponchito, buenas tardes. Ahí sí, no hay nada más que discutir.
0: Échale,
9: ¿cuál? Definitivamente Juan Gabriel.
0: Perfecto, hermano, gracias.
10: Hola, Ponchito.
0: ¡Ew!
10: Esquina azul.
0: Esquina azul, Juan Gabriel está ganando. Hola.
11: Hola, Ponchito. Esquina azul, Juan Gabriel.
0: Perfecto, buenas tardes. ¿Por cuál vas?
5: Ponchito, indudablemente Juan Gabriel.
0: Juan Gabriel, perfecto, buenas tardes. ¿Por cuál te vas?
5: Hola, Poncho, buenas tardes. Vámonos por Miguel Ríos.
0: Miguel Ríos, anota uno más.
12: Ponchito, Ponchito, esquina azul.
0: Esquina azul, Juanga. Saludos. Va ganando. Saludos.
13: Ponchito, buenas tardes. Por Santa Lucía, obviamente.
0: Perfecto.
13: Saludos.
0: Saludos.
14: Ponchito, por Santa Lucía, por favor.
0: Perfecto, uno más para Santa Lucía. Desde Estados Unidos, votan.
15: Poncho, buena tarde. Yo voy por Santa Lucía, aunque me encanta el divo, pero esta vez no.
0: Perfecto, hola.
16: Hola, Ponchito, buenas tardes.
0: Buenas.
16: Obviamente por el gran Juan Gabriel.
0: Ok.
17: Hola, Ponchito. Claro que por supuesto mi voto es para Juan Gabriel.
0: Okay,
17: saludos,
0: okay.
17: Poncho, bonita tarde.
0: Saludos.
18: Ponchito, buenas tardes. Desde Tlajomulco Centro.
0: Saludos.
18: Por Santa Lucía.
0: Santa Lucía, uno más. Hola, buenas.
19: El Papu Barber, Poncho, Juan Gabriel.
0: Juanga. Saludos, Ñengus, ¿por cuál vas?
20: ¡Hey, mi Ponchichis! Por Juan Gabriel.
0: Es el apodo más divertido que me han puesto ustedes, qué bárbaros. ¿Cómo me han hecho reír? ¡Buenas!
21: Ponchito, pues mil veces por Juanga, sí, esquina azul.
0: Por Juanga, perfecto. Uno más, venga.
22: Ponchito, ¿cómo le hago para participar para la Globo Premier?
0: Ah, ahorita
22: quiero
0: viene.
22: Quiero participar.
0: Ore.
22: Buenísima esa película, me urge verla, de Steven Spielberg.
0: Perfecto, ahorita les digo qué tienen que hacer. Tengo 3 pases dobles, por cierto, ¿ok? Pero bueno, vámonos con Juan Gabriel. Le ha ganado a Miguel Ríos, así es que lo que ustedes decidan, aquí es ley. Vamos con esto. Se llama Yo no sé qué me pasó. Es Juan Gabriel en Globo 98.7. Es el cara a cara.

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2: Las 2:45.

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2: Las 2 de la tarde con 53 minutos.

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2: Las 2:56.

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1: 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Las 3.
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2: Javier Hernández Balcázar, conocido como El Chicharito, es el máximo goleador histórico de la selección mexicana, con 52 goles. Disputó 109 partidos y su carrera en el Tri abarcó una década, de 2009 a 2019.
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2: Ya estamos de vuelta, familia, y adivinen qué. ¿Adivinen qué?
3: Parece que va a llover, el cielo se está nublando, parece que va a llover.
2: ¡Ay, mamá, me estoy mojando! Oigan, está el cielo como que quiere llover, no sé si en donde estés tú ya esté lloviendo, pero bueno, infórmanos al respecto, ¿ok? Por lo tanto, disfrutamos de esta última hora. Recuerden que las personas que comenten pueden ganarse una entrada a una Globo Premier espectacular, que es el Día de la Revelación, este lunes 8 de junio en Cinépolis Galerías. Para tú participar, pues simplemente sé parte del tema de la tarde y dime: Poncho, voy por los boletos de la Globo Premier. Tengo 3 pases dobles, así es que cuando tú participes, de una vez, mándame tu correo electrónico, ¿ok? Nombre completo, correo electrónico, por si eres ganador de esta Globo Premier. Vámonos con la pregunta de la tarde. Dime una enfermedad que solo nos dé a los mexicanos. Por ejemplo, el mal del puerco. En ningún otro país que vayas del globo terráqueo y dices, me dio el mal del puerco, se te van a quedar viendo así como que bien feo. A ver, dime tú una enfermedad que solo tengamos los mexicanos. Por ejemplo, el mal del puerco. O te doy otro, el dolor del caballo. ¿Sí les ha dado el dolor de caballo? Ay, qué feo se siente, ¿no? Cuando corres así, te duele acá bien gacho. A ver, en este momento, mándame tu nota de voz y cuéntame una enfermedad que solo tengamos los mexicanos. Por ejemplo,
4: Poncho, el patatús.
2: El patatús.
4: En ningún otro lado nos da el patatús más que a los mexicanos.
2: Exactamente, que le dé el patatús, pues ya. Pobre, ¿no? Pobre. Buenas tardes. Hola, hola.
5: La gripa de hombre, bro. Es horrible.
2: La gripa.
5: Ahorita.
2: La gripa de hombre, sí, es cierto. Es que a los hombres una gripa nos tumba, la verdad. Son más fuertes las mujeres. ¡Hola!
6: Otra Ponchita al empacho, que nadie me entiende ni qué es.
2: A ver, yo sí creo que te alivien del empacho, ¿eh? Mi mamá soba de empacho y a mí sí me ha aliviado un chorro de veces. Nomás son el pellejo. ¡Duele! Pero alivia.
7: ¿Qué onda, Ponchito? Buenas tardes.
2: ¿Qué hubo?
7: Pues la garrotera.
2: ¿La garrotera?
7: El mal de ojo. El dolor de las coyunturas.
2: Ajá.
7: Y el telele.
2: El telele, no, ya cuando te dé el telele la cosa está grave. Grave, no, lo que le sigue.
8: La huevonitis, Poncho, la huevonitis.
2: Yo conozco un chorro de gente que la tiene. ¡Hola!
9: Hola, Ponchito. El tramafaz.
2: El tramafaz, sí, es cierto. Donde te dé el mimiski, el tramafá y el telele juntos, no la cuentas, hermano. No la cuentas. ¡Buenas!
10: Algo que nos da los mexicanos es el telele.
2: El telele, sí es cierto. Al rato vamos a ahondar más en el telele, el mimiski y el tramafá. ¡Buenas!
11: Ponchito, Ponchito, buenas tardes.
2: ¿Qué hubo?
11: El mal del puerco.
2: Ajá.
11: Ese solamente da aquí en México. ¡Saludos!
2: ¡Saludos! ¡Buenas tardes!
12: Hola, Ponchito, buenas tardes. En mi casa sí está lloviendo, es por Arcos de Zapopan. De hecho, acabamos de llegar de la escuela y venimos corriendo.
2: Ok, qué bueno que ya llegaron.
12: Y saluditos.
2: Saludos.
12: Bye.
2: Dice por acá otra enfermedad.
12: Un abrazo.
2: Gracias, preciosa. Otra enfermedad que nos da a los mexicanos es la roña. Hazte, me va a dar roña. Por ejemplo, si yo traigo una playera de las Chivas y me viene a abrazar un atlista, le digo, no, me va a dar roña, me va a dar roña. O viceversa, ¿no? Alguien de las Chivas que quiere abrazar a alguien del Atlas, y el del Atlas dice, no, me va a dar roña. ¡Qué barbaridad! ¡Buenas!
13: La enfermedad típica del mexicano, pues, es la chiripiorca, la hueva, la bilirrubina, el mal del puerco. Bueno, para todos le ponemos nombre.
2: Exactamente.
13: El chiste es no chambear.
2: El chiste es no chambear, exactamente. ¡Hola!
14: Hola, Ponchito, ¿qué tal? Buenas tardes. No manches, pues que nos da la chiripiorca.
2: No, le dio la chiripiorca, bien macizo. No, está grave el asunto. Vámonos con música. Recuerden que si quieren participar por los boletos de la Globo Premier de El Día de la Revelación, participen, obviamente comentando, más su nombre completo, más su correo electrónico. Tengo 3 pases dobles. Voy con Sir Rod Stewart, que por cierto vendrá a México pronto a inaugurar un nuevo venue que está por Avenida Patria, que antes era un estadio y ahora va a ser un centro de conciertos. y donde yo me subo a mi azotea y escucho todos los shows. Llega Rod Stewart, Forever Young, en Globo 98.7.
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2: Las 3:17.

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2: Las 3 de la tarde con 20 minutos.

0: quejarnos, ¿ok? Oigan, vamos a seguir platicando de enfermedades que solo nos dan a los mexicanos. Ya escuchamos algunas cuantas, pero a ver, ¿cuál otra?
1: Hola, me llamo Mauro Flores. Y algo que les da a los mexicanos es la diarrea, ¿no? De comerse unos tacos y unas caguamas. Adiós, abrazo.
0: Yo la conozco como la maldición de Moctezuma. ¿Qué traes? La maldición de Moctezuma, los extranjeros que vienen y les hace daño la comida mexicana. ¡Hola!
2: Buenas tardes, Ponchito. Otro mal que nos da mucho es el socotropo.
0: ¿Qué? ¿Cuál?
2: Buenas tardes, Ponchito. Otro mal que nos da mucho es el socotropo.
0: A ver, discúlpame, no sé qué es el socotroco. Cuéntame más, por favor, Marlene Rivera. Ahí sí me agarraste en curva. Buenas tardes.
3: Hola, hola, Ponchito. Buenas tardes. Ando acá por Solares y aquí ya está lloviendo y fuerte. Para eso, que se preparen si vienen para acá o andan por acá.
0: Ok.
3: Y quiero participar por los boletos. Yo creo que algo que solamente nos da aquí en México es cuando dices, ese anda todo sanguaseado.
0: Sanguaseado.
3: Soy Itzel Frías. Participo por los boletos para la Globo Premier.
0: Perfecto, dice por acá, dolor de cholla. Dolor de cholla. ¡Hola!
4: Nos da el patatús.
0: ¡El patatús! Hay un montón de mensajes, ¡hola!
5: Ponchito, buenas tardes.
0: Buenas.
5: Me da el San Lunes a cada rato.
0: El San Lunes, sí, ¿qué trae? San Lunes, ¿por qué no vino? Le dio San Lunes. Hola.
6: Hola, Ponchito, el mal del jabalí.
0: El mal del
6: jabalí. Un puerco más grande todavía.
0: Exacto, sí me ha dado ese mal. Hola.
7: ¿Qué pasa, Ponchito? El soponcio, ¿cómo no te da el soponcio?
0: Claro, sí.
7: ¿Cómo no te da el soponcio?
0: Por supuesto.
8: Hola, Ponchito, buenas tardes. Ponchito, el váguido.
0: El váguido.
8: Lo desguanzado es de lo más cañón que te puede pegar. Saluditos.
0: Ando todo desguanzado, sí es cierto. El váguido también. Hola.
9: Hola, buenas tardes, Ponchito. Pues yo conozco, aparte de esas, otras dos, que es la de la cuando te da la pálida.
0: Ajá, la pálida.
9: Y la del patatús.
0: Ajá.
9: Esas son típicas.
0: Es cierto.
9: Gracias, Ponchito, buenas tardes.
0: Saludos. Hola.
10: Hola, Ponchito. Nos puede dar mal de caballo.
0: Mal de caballo.
10: Ponchito, cuando lo da la pálida.
0: La pálida, se siente bien gacho. Yo he venido a trabajar aquí con la pálida bien duro. Leonardo Marín, no me vas a dejar mentir. He venido con la pálida todo lo que da, ¿sí o no?
11: Sí.
0: ¿Y se nota el aire? No. ¿A veces me estoy petateando aquí en la cabina?
11: Sí.
0: Pero soy bien profesional, aunque me dé la pálida. ¡Hola! Te escucho, buenas.
12: Muy buenas tardes.
0: Buenas.
12: Santo.
0: ¿Qué hubo, hijo?
12: A los mexicanos nos da el soponcio.
0: ¡El soponcio!
13: Hola, Ponchito. El dolor donde ve las estrellitas. Típico.
0: ¿Cuál es ese tú?
14: Ponchito, algo que tienen los mexicanos es el mal del San Lunes.
0: Mal del San Lunes, sí. ¡Hola!
15: Poncho, acá por Zapopan. Sí, está ya cayendo agüita. Ya está lloviendo. Pero algo que me recordé. Cuando te da jaqueca, que es
0: jaqueca.
15: Dolor de cabeza.
0: Ajá.
15: Pero
0: la migraña.
15: Así decimos aquí, tengo una jaqueca. Bueno.
0: Jaqueca, se ve bien curado. ¿Qué trae jaqueca? ¡Hola!
16: Hola, Ponchito, es el empacho.
0: El empacho. Buenas.
17: Ponchiguis, buenas tardes. Nos da la chiripiorca.
0: La chiripiorca.
18: La chiripioca, Ponchito, la chiripioca.
0: ¿Chiripioca o chiripiorca? A ver, organícense bien, organícense. Buenas, te escucho, adelante.
19: Alfonso Camarena, aquí dándote un reporte. Por el Estadio Jalisco se vino un tormentón marca ACME.
0: Ok.
19: Está lloviendo muy fuerte. Creo que para nosotros va a estar un poco atraqueado el trabajo. Y a lo que nos da a nosotros los mexicanos, y yo creo que a todos, es el mal del puerco.
0: Mal del puerco, exactamente. Bueno, vamos con más música. Síganme reportando en dónde está lloviendo. Manejen con cuidado, yo desde aquí los cuido. Llega Thalía, esto se llama Equivocada, en Globo 98.7. 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
0: 333.
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0: Estamos de regreso, familia, disfrutando de esta tarde, ya a las 3:42 de esta tarde nubladita, sabrosona, con lluvia. Ay, se antoja un venga chepacá, ¿no? De un abrazo así, sabroso, un cafecito, o un capuchino endulzado con cajeta. ¡Ay, qué rico! ¡Buenas!
1: Ponchito, buenas tardes. Ando por la zona de Medrano, uh-huh. Y aquí ya está el chipichipi.
0: El chipichipi.
1: Y también a los mexicanos no sabe dar el córrele que te alcanza.
0: ¡Hijo de su madre! Yo pienso que es de las cosas más horribles, el córrele que te alcanza. ¡Hola!
2: Hola, Ponchito. A los mexicanos los da la chiliporca.
0: ¡Exacto!
3: Buenas tardes, Ponchito. Pues yo pensé que le iban a decir, pero ya veo que no.
0: ¿Cuál?
3: A los mexicanos nos da... el córrele que te alcanza.
0: Ándale, ya lo dijeron, hermano. Buenas.
4: Hola, Ponchito, buenas tardes. A ver, dile a mi hijo qué es andar cursiento.
0: Que andar cursiento es cuando traes una falla en tu estómago y se te afloja el mastique, o sea, traes diarrea y córrele. O sea, nomás escucha el gur. Ya cuando suena así, córrele al baño. Eso es andar cursiento.
5: Ponchito, en los ranchos se dice andas enguasado.
0: ¡Enguasado! ¡Órale! ¡Buenas!
6: Hola, Ponchito, buenas tardes. Algo muy tradicional de los mexicanos es que nos puede dar el tramafac.
0: El tramafac, sí es cierto.
7: ¡Poncho!
0: ¡Ew!
7: Se te cayó la mollera.
0: ¡Ándale!
7: Vamos a que te la levanten.
0: ¡Exacto! No, y sí funciona, ¿eh? Yo conocí una señora que levantaba molleras.
8: Buenas tardes, Ponchito.
0: ¿Qué hubo?
8: Rorro.
0: Ande
8: otra tú. Enfermedad que nos da los mexicanos es el mal de orín.
0: El mal de orín, que te arde bien cañón hacer pipí, ¿verdad? Nunca me ha dado, pero dicen, hola.
9: Ponchiguris, el locutor con más sobrenombres de la radio.
0: Ese soy yo.
9: Muy buenas tardes, Ponchito, ¿cómo estás?
0: Bien, ¿y tú?
9: Para darte mi reporte.
0: Venga, papá.
9: Climatológico.
0: Muy bien.
9: Aquí desde el Álamo Industrial, rumbo a Tlaquepaque,
0: uh-huh.
9: Está lloviznando, o como decimos los tapatíos, está
0: chispeando.
9: Están cayendo chispitas de agua. Hasta aquí mi reporte, Ponchiguris. Mi nombre es Manuel Miranda.
0: Gracias, Manuel Miranda. Informó para Noticias Globo. Hola.
10: ¿Qué pasa, Ponchito? Buenas tardes, ¿cómo está?
0: Bien, aquí hermano.
10: Por Plaza Patria está cayendo poquita lluvia.
0: Eso.
10: Y acá nos da una cruz de madera.
0: ¡Híjole! Saludos. Trae una cruz de madera el pobre. ¡Hola!
11: Cuando vamos de vacaciones, nos cansamos tanto que decimos... ocupamos las vacaciones de las vacaciones.
0: Solo en México. Hola.
12: Hola, Ponchito. El mal que tiene un mexicano es cuando te da misereres.
0: ¿Qué es eso? Explícame eso.
13: ¿Qué tal, Poncho? ¿Cómo estás?
0: Bien, ¿y tú?
13: Los mexicanos nada más nos enfermamos de la cruda.
0: Uh-huh.
13: Cuando te dicen, ¿cómo andas? Bien crudo.
0: Traigo una cruz de madera, exactamente.
14: Hola, Poncho. Buenas tardes.
0: ¿Qué hubo?
14: También una enfermedad que nos dan a los mexicanos es, me duele aquello, cuando tienen diarrea, no sé.
0: Exacto, hola.
15: Hola, Ponchito, cuando me da el torzón.
0: El torzón.
15: Saludos.
0: Hola.
16: ¿Qué onda, Poncho? Buenas tardes.
0: Buenas.
16: Yo el que escuché mucho en mi familia durante un tiempo y también en personas mayores era el me dio un aire.
0: ¿Un aire?
16: Nunca supe bien qué era, pero sí lo llegué a escuchar hasta de mi mamá. Dos, tres veces, dijo, me dio un aire, pero no sé bien a qué se refería.
0: Mientras
16: un dolor.
0: Mientras no sea un aire polaco, está todo bien, hermano. Hola.
17: Hola, Ponchito. Yo sufro de epilepsia y cada vez que me da una convulsión, digo que me dio la chiripiorca.
0: La chiripiorca. ¡Abrazo!
18: Hola, Ponchito, buenas tardes. Saludos desde Periférico Sur.
0: Saludos, hermano.
18: Acá ya está lloviendo y uno de los males más comunes en México es el mal de amores.
0: Ah, sí es cierto.
18: Y como buen mexicano, todos sabemos que solo se quita con unos buenos shots de tequila.
0: Eso, Padre
18: Saludos
0: Santo.
18: Saludos, participo para los boletos.
0: Trae mal de amores, uno y ya, venga.
19: Participo por los boletos.
0: Okay.
19: A los mexicanos nos da el seguidillo.
0: Seguidillo, saludos. ¿Qué trae? Seguidillo, algo así como el chorrillo. Vamos con música, viene, ¿quién? Piso 21 y Amisab 10, se llama Te Elijo en Globo 98.7. 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
2: Las 3 de la tarde con 50 minutos.

0: Estamos de regreso después de esta canción que nos llevó a la nostalgia con mis tías de Flans. Qué bonito cantaban esas muchachas. Bueno, siguen cantando, ¿no? Por ahí siguen con éxitos nuevos. Oigan, vámonos con la última tanda de audios. Enfermedades que solamente le dan a los mexicanos. Ya escuchamos un montón, pero faltan más. Hola, hola.
1: Hola, Ponchito. También ven común que nos dé el váguido.
0: ¿El váguido?
1: Y los intuertos.
0: ¿Los qué? ¿Intuertos? Hola.
2: No, Ponchito, también hay una bien, bien brava que es cuando te enfermas de la vena cacaria, ¿no? Esa está aguas, Ponchito.
0: Eso ya es para internarte, hermano. Eso ya es para internarte. ¡Hola!
3: Poncho, buenas tardes.
0: No puede ser.
3: Participo por los boletos y para todos los mexicanos, para todo mal, el mezcal.
0: Claro.
3: Y para todo bien,
0: también. Exactamente.
3: O sea que nos gusta mucho tomar.
0: Pues sí, ¿verdad?
3: Para cualquier situación, si estás contento o si estás triste. Gracias, Poncho. Pati Navarro.
0: Saludos, mi Pati. Buenas.
4: Me acuerdo que mi abuelita nos decía mucho, coman a sus horas. Dios guarde una taranta.
0: ¿Una taranta?
4: Participo por los boletos también, gracias.
0: ¡Saludos! No, ya, la taranta le dio a mucha gente. ¡Hola, buenas!
5: ¿Qué onda, Ponchiwis? A mí ahorita casi me da el soponcio y me dolió hasta el occipucio.
0: ¿El te dolió el occipucio? ¡No inventes! ¡Sóbate! ¡Hola!
6: ¿Qué onda, Ponchito?
0: ¿Qué hubo, mijo?
6: Una cosa normal de los mexicanos es como tú, que bendito Dios que eres locutor y no vendes telas, si no sería Telas Poncho.
0: No, sí tengo una tienda en Atotonilco, en el puro centro, ahí Telas Poncho, sucursal Atotonilco, cuando quieren ahí, les vendemos. Dice, saludos de Zapopan, con este clima se antoja estar empiernado, participo por los boletos. ¿Ah, sí? Pues sí, va. Bueno, pues, ¿quién quiere estar así? ¿Quién quiere estar así? Oigan, vamos con los ganadores de los boletos de la Globo Premier. El día de la revelación, lunes 8 de junio, Cinépolis Galerías. El nuevo filme de Steven Spielberg y Emily Blunt. Vamos a ver, producción. A ver, díganme sus nombres. Tenemos a Mayra Alejandra Madrigal Covarrubias, Marta Alicia Bañuelos y Ernesto Daniel González Calzada. Son mis tres ganadores. Al parecer ya se los mandaron a sus correos. Pero no se preocupen, tendremos más. Tendremos más boletos para que se apunten, ¿ok? Bueno, yo me despido, familia. Un gustazo verlos acompañado durante estas tres horas que se nos fueron como Superman. Volando. Les mando un abrazo, cuídense mucho. No se olviden que los quiero un montón, ¿ok? Y no se olviden de seguir en mis redes, Poncho Camarena en Instagram, Poncho Camarena 5 en TikTok y las redes de casa, @GloboGDL, ¿ok? Leo Marín, muchas gracias. Este peluche se cambia de estuche. Hasta mañana. Bye, bye.
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0: 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Las 4.
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2: ¡Hola, hola! ¿Cómo están? Bienvenidos sean en esta tarde a través de Globo 98.7. Qué gusto saludarlos, acompañarlos también el día de hoy. Hoy quiero contarles a todos ustedes que vamos a hablar de las cosas que no sabían que necesitaban saber. Por ejemplo, vamos a hablar hoy de las ciudades más felices del mundo. Yo tengo una ciudad que es la más feliz del mundo y ahorita les voy a platicar de cuál se trata. Además, imagínense nada más que en la nota viral del día de hoy tenemos a dos mujeres que en pleno velorio se deschongaron. ¿De qué se trata? Ahorita se los voy a contar. Yo soy Mayra Patricia Rivera, es un gusto estar con ustedes. Los invito a que me sigan en mis redes sociales. Por cierto, ya me siguen, no los he visto. Mayra Patricia Rivera en Instagram y Mayra Patricia Rivera Oficial en Facebook. Es momento de arrancar. Bienvenidos.

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1: Cuatro quince.

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¿Saben de qué es momento de que ustedes le metan un gol a Globo 98.7? ¿Por qué? 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Bueno, ahora sí, les voy a platicar y les voy a dar este ranking que me encanta porque...

índice de felicidad mide 64 indicadores relacionados con la calidad de vida, desarrollo, sostenibilidad, entre muchos otros. Así es que ahí les va. Guadalajara, señoras y señores, se encuentra en el lugar 250 de este ranking. En el 250, o sea, pero ahí estamos, ahí estamos. Aguascalientes también se encuentra en el lugar número 244. Otra de las ciudades más felices es Medellín, que está en el lugar 233. Posadas también en el lugar 230. Montevideo en el 224. No, que no se crean que les voy a dar todos los 200, ¿eh? No, de ahí ya nos vamos a brincar al top 10, pero estos son como algunas de las ciudades de Latinoamérica, ¿se puede decir? Bueno, de Latinoamérica, que son de las más felices. Córdoba, pero no Córdoba, Veracruz, ¿eh? Córdoba, Argentina, por allá. También, otra de las ciudades, Curitiba, Buenos Aires, San Pablo. Y ya nos vamos al top 10 de las ciudades así súper felices. Desde que la gente anda, yo me imagino la gente que anda sonriendo todo el día. Porque, ¿qué creen? Ayer les platiqué, hablando de la felicidad, ayer les platiqué que ya no me voy a reír a carcajadas, porque una carcajada te puede, mira, te puedes petatear por una carcajada. Entonces, aguas con estas ciudades que viven muy felices. Bueno, en el lugar número 10 se encuentra Aarhus. En el lugar número 9, Múnich. En el 8, Malmö. En el 7, también se encuentra Berna. En el lugar número 6, Trondheim. O sea, en la vida voy a visitar esas ciudades yo. En la vida voy a ir. Pero bueno, alguna que sí me gustaría visitar y está en el lugar número 5, Tokio. Tokio. En el 4, Uppsala. En el 3, otra ciudad que me gustaría visitar, Ginebra también. En el 2, Helsinki. En el 1, la ciudad más feliz del mundo es Copenhague. Copenhague se encuentra en el lugar número 1. Entonces, señoras y señores, ahí se supone que son de las ciudades más felices. Considerando todos estos indicadores que ya les mencioné, la calidad de vida, el desarrollo, la sostenibilidad, entre otros. Díganme ustedes, ¿qué municipio sería como el más feliz? ¿Cuál? ¿Cuál sería ese el más feliz? Yo ya les dije, Mayralandia es el lugar más feliz del mundo. No, Disney se queda cortito, ¿eh? Mayralandia, todo el tiempo yo ando, soy de risa fácil, lo saben ustedes perfectamente. Entonces todo el tiempo ando feliz. Platíquenme acá a través del WhatsApp 3x3 8080 987. Regreso.

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con ustedes. Oigan, no coman ansias, no coman ansias. Más tarde les voy a, más adelante, hay como a las 8 de la noche, ¿no? Aquí yo con Pablo Ibarra platicando cosas que no sabían que necesitaban saber. Les digo, oigan, algo que les quiero platicar a todos ustedes, más tardecito se los voy a decir, es de esta nota viral, que está buenísima, pero se los voy a platicar más adelante, porque imagínense en un velorio, un pleitazo así a todo lo que da. Lo que les voy a contar en este momento es que tenemos nuestra promoción de este mes de junio. No se lo pueden perder. 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También aquí en cabina te puedes llevar dos pizzas. Son dos pizzas familiares. Tienes que te puedes llevar también tu refresco, tu botana para que puedas disfrutar de todos los partidos de fútbol en compañía de toda la familia. Pero eso sí, tienes que demostrar los conocimientos de fútbol. Yo ya me estoy instruyendo. Ya ando leyendo ahí quiénes son los seleccionados, quiénes están. Por ejemplo, hay uno que le dicen el Piojo. No es el Piojo Herrera. Es otro Piojo. Es lo único que sé hasta ahorita de todo de fútbol. Es lo único que yo sé. Y sé también que... ¿Pero Guardado ya no está en la selección o sí? Creo que no. Ya no. Pero lo que sé es que el otro día Guardado se hizo viral a través de las redes sociales porque le pidió un ride a un conductor de una plataforma para que lo llevara en la Ciudad de México de una central de una terminal, del aeropuerto a otra terminal porque había perdido su vuelo. Es lo único que yo ando sabiendo de fútbol, señoras y señores, ahorita. Y como siempre caigo en el chisme. ¡Ay, no! Alguien que me quiere instruir de fútbol, porque sí me van a ganar mucho ustedes. Bueno, esta promoción la tenemos para todos ustedes en este mes de junio, así es que pongan mucha atención. Más adelante, les voy a platicar les voy a platicar y les voy a quitar la idea de que hay algunas cosas que son mexicanas, pero realmente no lo son. No, señoras y señores, ¿ustedes creyeron que las piñatas eran muy mexicanas? Pues no, no lo son. Ahorita se los cuento, vámonos con música, regresamos.

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Gracias por continuar en Globo 98.7. Yo soy Mayra Patricia Rivera. Me puedes seguir en mis redes sociales como arroba Mayra Patricia Rivera en Instagram y Mayra Patricia Rivera Oficial en Facebook. Ahora sí, vamos a contarles de estas cremas. Voy a desmitificar muchas cosas que se creen que son mexicanas, pero realmente no lo son. Y nos andamos peleando con el resto del mundo así de suelta mi piñata porque es mía, es mexicana. Y no me vas a decir nada. Bueno, pero no lo son. Crecimos con esta idea, pero realmente las piñatas, señoras y señores, no son mexicanas. ¿Por qué? Porque las piñatas tienen origen en China. Después la tradición viajó a Italia y se adoptó en España y terminó llegando a México. O sea que las piñatas no los traje. Uy, pues no me voy a meter en ese tema tan polémico ahorita de que España y México y esas cosas, ¿eh? Pero, pues sí, todo eso tuvo que viajar una piñata para llegar a México y ser parte de nuestra cultura, porque ya la hicimos nuestra, pero no son mexicanas 100%. Otra cosa, los churros. Sí, no me vean así, no voltees, tú que vas manejando, no voltees a ver tu radio y digas, ay, ¿cómo, Mayra? Hay una teoría que dice que los churros son los churros youtiao chino, portugueses, llevaron esa idea a Europa, o sea, una comunidad de chinos llevó eso a Europa y en España cambió la receta y más tarde llegó a México con la colonización. Me estoy metiendo en temas que no debo ahorita. No debo. Pero aquí en México ya les pusimos como esta parte de hacerlos fritos, ¿no? Eran como cocidos. Ay, no, guacala, seguramente han de saber muy feos. Como pan, ¿no? Pues eran como pan, pero ya aquí en México, échele su grasita para que amarre, ¿no? A gusto, ya le pusimos nosotros el azúcar, ya. O sea, le agregamos ahí y luego lo rellenamos también de cajeta de... Ay, se me antojó. Ok, ¿saben hace cuánto no me como un churro? Bueno, no se los voy a decir a ustedes. Otra cosa. Ay, se me antojó también esto, el arroz con leche. No, señoras y señores... El arroz con leche tiene raíces asiáticas. Llegó a la península ibérica gracias a la influencia árabe. Sí, no es mexicano. El azúcar y la canela de ahí pasó a México y pues ya lo adoptamos. No nació en México. Esto sí, aquí sí no estoy de acuerdo. Y ya me enojé. Ya me enojé porque no estoy de acuerdo. A ver, ustedes díganme. Ahora resulta que la lotería no es mexicana. La dama, el gallo, el cantarito. Bueno, esa es otra cosa. Ya me voy a esta canción, le ando haciendo a la lotería. Pues resulta ser que la lotería tiene su origen en Italia. En Italia. Sí, más o menos en el siglo XV. Ya mucho tiempo después llegó a México en el siglo XVIII, donde se convirtió en la versión de imágenes que ya todos conocemos y aquí le pusimos al diablo y frijolitos encima. O sea, el diablo no existía. El diablo no existía ahí porque, uy, qué miedo, ¿no? Pero la lotería no es mexicana. Ay, no, ya no quiero saber yo. O sea... Me están arruinando mi mexicanidad. Me están arruinando mi patria, señoras y señores. Bueno, ¿qué opinan? Porque todavía hay muchas cosas más. Bueno, ya por último. El último, prometo. Los tacos al pastor. Ay, no, ya. ¿Quién hizo esto? A ver, producción, ¿sí confirman bien la información que me están dando aquí? Porque se me hace que ustedes nada más... Ay, que lo diga Mayra, ¿no? Y que quede mal ella. Bueno, dicen que los tacos al pastor no son mexicanos, porque estos nacieron en la inmigración libanesa. Sí, o sea, los libaneses trajeron a México los tacos al pastor. Entonces, no son siempre así.
Por ejemplo, aquí los cambiaron por... Pero no es, es de res el pastor, ¿no? Es de res. Bueno, ya hay muchas variantes. Oh, pero no son mexicanos. Yo creo, la verdad, la información está mal. Todo es de México y aquí lo hicimos los mexicanos y punto. Y si no, lo mexicanizamos. Por ejemplo, la lotería que le pusimos el diablito. Y que la dama. Y el borracho también. También se lo pusimos. ¿Y qué otra cosa? La botella. La botella también, la palma. O sea, allá en China no había palmas. Bueno, no sé realmente. Bueno, oigan, ya basta. Les digo que yo sí vivo en Marylandia. Vámonos con más música. Regresamos para seguir compartiendo con ustedes cosas que realmente no sabían que necesitaban saber.

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ya de regreso. Gracias por continuar con nosotros. Y ahora sí nos vamos con la nota viral, señoras y señores. Y es que resulta, imagínate que ni muerto te dejan estar en paz. O sea, y muerto se te junta el ganado. Claro está. ¿Dónde sucedió todo esto? Sucedió en Veracruz. Mientras se llevaba a cabo un velorio, se registró un incidente en el que interrumpió ese ambiente de luto y de duelo, porque dos mujeres se enfrentaron a golpes al asegurar que ambas tenían una relación sentimental con el fallecido. Ojo alegre, el señor. Ojo alegre, lo que generó obviamente mucha sorpresa, tensión entre los asistentes. Y hubo ahí una listilla, un listillo que dijo, permíteme, déjame saco mi celular y yo grabo este momento. Rápidamente se viralizó este video y de acuerdo a la gente que estuvo ahí, que yo los entrevisté, no es cierto, yo no les entrevisté, pero es lo que dicen, la discusión empezó cuando la viuda, o sea, la esposa, cuestionó a una de las personas que estaba ahí porque realmente estaba como muy dolida. Y la mujer le respondió que había sido pareja de esta persona por varios años. Lo que empezaron los reclamos, es que imagínate ya, ¿cómo le reclamas al muerto? ¡Me pusiste el cuerno! ¿Cómo le reclamas? ¿Qué harían ustedes en esta situación? Digo, no en la situación del muerto, no, cancelado, que nunca pase eso. Pero imagínense, se estaban peleando encima del ataúd, al grado de que removieron la tapa del ataúd. O sea, de los golpes y eso, removieron la tapa y por poco tumban el ataúd. Yo digo que lo hubieran sacado y no es cierto. Oigan, es que imagínense ese drama. Con el dolor, el duelo, toda esta situación. Y todavía tener para la viuda, o sea, para la oficial, tener que lidiar con eso. Porque yo supongo que la otra persona sabía que el difunto tenía, pero ¿y si no sabía? ¡Ay, esta telenovela se pone muy interesante! ¿Qué opinan ustedes? De verdad que parece algo gracioso, pero realmente no es. Es un momento muy complicado, el momento de duelo y que sucedan este tipo de cosas. ¡Ay, no lo sé! No lo sé, pero bueno, ¿qué opinan? Los leo acá a través del WhatsApp 3x3 8080987. Me voy con más música,

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0: hasta aquí llegamos. Llegamos a la parte final de este espacio. Gracias por haberme acompañado. Yo soy Mayra Patricia Rivera. Cuídense mucho, pórtense bien. Nos escuchamos mañana. Mañana es viernes de playlist. Adiós.
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